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¿Qué tal, amigos? ¿Cómo les va? Muy, pero muy buenas noches. Bienvenidos a un nuevo programa de Juveniles de mi País, aquí en la www.lamovidaonline.net.

Bueno, amigos, volvimos después de tanto tiempo. Estamos de nuevo. Hoy estaba pensando todo lo que habíamos trabajado con Ramón. Hace tiempo ya que estamos por retornar, retomar en realidad los programas semanales, pero bueno, nos llevó un poquito de tiempo, pero acá estamos. Hay un dicho por ahí que dicen, quien se va sin que lo echen, vuelven sin que lo llamen. Así que bueno, a mí en realidad no me echaron, pero también es verdad que nunca me llamaron, así que qué bueno, pero acá estamos. Vamos a hablar de, por supuesto, toda la actualidad del fútbol juvenil, contar todo lo que tenemos programado de fútbol, que hay bastante para este fin de semana. Así que bueno, de acá a hora, hora y media, 90 minutos aproximadamente, con toda la información, vamos a estar con lo que fue el lanzamiento de Copa de Plata el pasado lunes, allí en el Club El Repecho. Campeonato que va a comenzar este fin de semana, el sábado estará comenzando, me lo confirmaron hace un rato. Así que bueno, van a arrancar con fuerza los chiquilines, 9 instituciones que van a participar de ese campeonato, que de no ser por la iniciativa de algunas personas y de los propios clubes, una cantidad de chicos, 300 y pico, se iban a quedar sin jugar, porque bueno, como algunos saben, la mayoría no, la AUF este año hizo muy poquito para poner en escena este torneo de juveniles B Plata. Pero bueno, vamos a hablar de eso, después vamos a ahondar en los detalles. Tenemos algunas notas, vamos a contarles un poquito cuál va a ser la primera fecha, los partidos y demás. Y también vamos a tener algo sobre lo que pasó con la Sub-14 de Deportivo Zen el pasado fin de semana. Vamos a estar hablando con el técnico de esa divisional, con Sebastián Antunes, que nos va a contar de primera mano qué fue lo que pasó, en qué están los chicos, también unos cuantos chicos que por suerte van a jugar, no en el fútbol de AUF, pero van a seguir compitiendo, el grupo va a seguir armado. Pero bueno, le vamos a contar los detalles de esa situación que lamentablemente pasa en nuestro fútbol juvenil. Lamentablemente, cuando pensábamos que gracias a los nuevos contratos televisivos, nuevo dinero, mucho dinero para los clubes, más dinero por lo menos para los clubes, que estas situaciones no iban a pasar. Pero bueno, lamentablemente están pasando. Vamos a estar hablando de ello, claro que sí.

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Bueno, amigos, les voy a contar cómo está el pronóstico del tiempo para lo que está en realidad pronosticado para el fin de semana. Por suerte no va a llover, eso es lo que dice el Inumet. En este momento tenemos 11 grados de temperatura, poco viento, 7 kilómetros, aunque aquí en la costa está comenzando a soplar ahora. Estamos con 1011.7 hectopascales, la presión a nivel del mar, 81% de la humedad, 12% de la visibilidad, es lo que está pronosticado para el viernes. Mañana vamos a tener actividad, algunos partidos del fútbol juvenil de la B. No va a haber actividad de sub-19 de juveniles A. Recuerden que este fin de semana comienza el torneo clausura, pero hasta mañana está abierto todavía el periodo de pases, así que por eso la actividad va a comenzar con la primera fecha de clausura el próximo sábado. Para mañana viernes vamos a tener una mañana nubosa con periodos de cubierto, bajas sensaciones térmicas, va a estar un poco frío, una mínima de 6, una máxima de 10. Los vientos poco, de 20 a 40 kilómetros. Y en la tarde-noche también va a estar algo nuboso, a nuboso. Bajas son las temperaturas, va a haber un poco de sol. Eso dice el Inumet para mañana viernes. Para el sábado va a estar un poquito mejor. Ya se prevén periodos de sol más prolongados. Va a estar claro, algo nuboso. Eso va a pasar en la mañana y la tarde del sábado. Y también está pronosticado para el domingo. También bastante sol para el domingo, eso dice Inumet. Y las probabilidades de lluvia son nulas. Así que no vamos a tener problemas este fin de semana. Y por suerte vamos a tener actividad de todas las competencias que están lógicamente ya fijadas y que en minutos vamos a empezar a desarrollar.

Bueno, la verdad que estoy un poco nervioso porque hace tiempo que no hago esto. Estoy un poco falto de... lógicamente hay que estar con todos los sentidos porque hay que manejar un poco todo. Pero bueno, estamos tomando unos mates además. Y bueno, la verdad que aquí en el ambiente está bien cálido. Estufa prendida full. Así que bueno, está todo muy lindo para pasar un buen rato con toda la información del fútbol juvenil. Vamos a tener, como les decía, actividad de primera división. Vamos a empezar por el fútbol profesional, así después andamos en el fútbol juvenil, por arriba. Vamos a tener actividad de la segunda división profesional. Nosotros vamos a estar mañana a partir de las 3 de la tarde allí en el Charrúa, donde va a jugar Miramar Misiones frente a Rentistas. En el debut de Martín Siri como nuevo técnico de Miramar Misiones. Miramar Misiones, que está en una situación difícil, comprometida. Está último en la tabla de la fase regular. Así que bueno, esperamos y le deseamos, por supuesto, a Martín el mejor desempeño allí. Y bueno, ojalá tenga... Bueno, la capacidad la tiene, lógicamente. Así que creo que ha sido un acierto de la SAD de Miramar Misiones convocar para esta instancia, para manejar aquí esta situación de Miramar Misiones. Miramar Misiones, que no sé si saben, pero les cuento, es el equipo en promedio de edad más joven del fútbol profesional. Miramar es el equipo de promedio más joven de la segunda división profesional, pero también lo es de la primera división. O sea que en el fútbol profesional Miramar tiene el equipo más joven, así que creo que como anillo al dedo este plantel para el trabajo de Martín Siri. Mañana viernes también estarán jugando allá en Colonia, Plaza Colonia Colón. Eso será a partir de las 19 horas. Un partido atractivo. Recuerden que Plaza Colonia está liderando la tabla en este momento y Colón viene tercero. Así que va a ser un partido con los equipos que están arriba. Después el sábado estarán jugando a puertas cerradas en el Parque Maracaná, Cerrito, Uruguay-Montevideo. Uruguay-Montevideo tratando de volver a ganar. Complicado Uruguay-Montevideo en la tabla del descenso. Eso será a partir de las 13 horas, como les dije, a puertas cerradas. A las 16 estarán jugando en Paysandú, en el Estadio Artigas, Paysandú River Plate. También un lindo partido, importante por los puntos de los equipos que están tratando de entrar entre los seis, que son los equipos sin quedar en primer lugar y segundo, que son los ascensos directos. Los otros estarán peleando por el tercer ascenso. Así que bueno, tratando de estar allí para poder jugar ese playoff. Recuerden que ya estamos jugando la segunda fecha de la fase, la segunda etapa de la fase final. Después también mañana, el sábado estarán jugando en el Goyenola, en Tacuarembó Fénix. Y el domingo en el complejo de Rentistas, a partir de las 11 horas, La Luz Oriental. Y a partir de las 15 estarán jugando Atenas y Huracán del Paso de la Arena. Este partido que nosotros pensábamos en principio que el domingo íbamos a ir a San Carlos, porque Atenas es local. Después hoy de mañana nos enteramos que al final no se iba a jugar en Atenas, sino que se iba a jugar en el Estadio La Valleja de Minas. Estuvimos entre que un día nos íbamos a Maldonado, al otro día nos íbamos a Minas, pero finalmente se va a jugar en el Palermo. Así que Atenas será local en el Palermo a partir de las 3 de la tarde del domingo, cerrando la fecha 15 de esta fase regular de la segunda división profesional.

Bueno, seguimos, amigos. Tenemos fijaciones también. La continuidad del torneo final de la primera divisional amateur será la fecha 5. Estarán jugando Rampla Junior, Deportivo Italiano, Bellavista Los Halcones, Lito Mar de Fondo, Huracán Museo Sudamérica, Deportivo Colonia Platense, Durazno Salto, Artigas Bella Italia, Terremoto Deportivo Luis Suárez, Deportivo LSM, así se llama, Salus y Deucher. Esta es la programación de la fecha 5 de la primera divisional, de la primera divisional amateur, donde está liderando Sportivo Bella Italia, segundo viene Deportivo Italiano, Deportivo Colonia, Bella Vista y Sudamérica, los cinco primeros lugares. Esto en cuanto a la programación de la vieja divisional C, que también tendrá actividad fecha 5 de fase final este fin de semana.

Bueno, amigos, continuamos en este programa de Juveniles de Mi País, programa de jueves. Nos vamos arrimando al fútbol juvenil, vamos a hablar, momento de hablar de Tercera División, que también ya tiene una nueva fecha fijada, será las 6 del torneo clausura. Estarán jugando Progreso Colón, Cerro Largo Central Español, Torque La Luz, Peñarol Albion, Deportivo Maldonado Wanderers, River Plate Defensor Sporting, Oriental Liverpool, Racing Boston River y Nacional Juventud. Esta es toda la fecha que está programada para el próximo lunes. Seguramente vamos a estar con Eve Díaz en alguna de las canchas para empezar a ver un poquito de la tercera y acompañar en este campeonato que está realmente muy, muy, pero muy atractivo. Contarles que Colón está liderando. Colón tiene 12 puntos, Nacional está segundo con 10, igual que Juventud, después viene Wander también con 10, Albion 9, después viene Torque, Liverpool, Racing, Peñarol y River Plate, los 10 primeros de la tabla del clausura de la tercera división, mientras que el anual la está liderando Wander. Recuerden que Wander se quedó con el campeonato Apertura. Wander está primero, Nacional segundo, Peñarol tercero, Defensor Sporting cuarto y Torque quinto, los 5 primeros de la tabla anual de la tercera división. Recuerden, los que quieren ver y bueno, ver todas las posiciones, partidos ganados y demás, también tablas de goleadores, eso todo lo pueden hacer en la página web de La Movida Online, www.lamovidaonline.net. Así están todos los resultados de todas las fechas. Tablas de goleadores de tercera división, juveniles A, juveniles B, juveniles B2. Allí están todas las tablas de goleadores actualizadas, todas las tablas completas. Todos los chicos que hicieron algún gol en alguna de estas divisionales están allí. Y bueno, y además, a medida que los partidos se van jugando, recibimos los resultados, las tablas se van actualizando automáticamente. Así que tienen ahí en la web de Juveniles de Mi País junto a La Movida Online toda la información de primera mano. A medida, vuelvo a reiterar que los partidos van terminando, toda la información para estar con todos los detalles de lo que se está jugando y demás del fútbol juvenil, también por supuesto de la primera C, de la segunda profesional, y también ahora de la mano de Ramón Villa toda la información de la primera división.

Bueno, 21 horas, 21 minutos, ¿cómo se va la hora? Ya se nos fueron 20 minutos del programa. Momentos de hablar de la primera, de la Juveniles A, que como les comenté antes, va a comenzar el torneo clausura este fin de semana. Les cuento rápidamente, todos lo saben, pero actualizamos ahí la información. Los campeones de la apertura, Juveniles A, sub-19, el campeón fue Peñarol, en sub-17 también Peñarol. Nacional se coronó campeón de sub-16 y de sub-15. Y Danubio se quedó con la tabla de la apertura de sub-14. Lo que está programado para este fin de semana es la fecha 1 de clausura. Estarán jugando en Las Delicias Deportivo Maldonado Boston River, en el complejo de River Plate, River Plate Albion, en el complejo de Rentistas, Rentistas Danubio, en la ciudad deportiva de Racing, Racing Wander, en la ciudad deportiva de Paysandú, Paysandú Juventud, en el complejo La República, Liverpool Nacional, en el complejo Bauzá, Bella Vista, Montevideo City Torque y en el complejo Arzuaga, Defensor Sporting Peñarol. Lógicamente esto es la programación de sub-19, 17 y 16, sub-15 y 14, Boston River Deportivo Maldonado en Boston River, Albion River Plate en la ciudad deportiva de Albion, Danubio Rentistas en el complejo del campo, Wander Racing en el complejo de Boto, Juventud Paysandú en el complejo de Juventud, Nacional Liverpool en la ciudad deportiva de Los Céspedes, Montevideo City Torque Bella Vista en la academia de City Torque y Peñarol estará jugando frente a Defensor Sporting en la ciudad deportiva Tito Goncalves. Esta es la programación de la primera fecha del torneo clausura.

Actualizamos rápidamente cómo están las posiciones de la tabla anual. Terminado el torneo Apertura, está primero Nacional con 169 puntos. Peñarol segundo con 146, Defensor Sporting tercero, 145, Boston River cuarto, 128, quinto viene Racing con 123, Montevideo City Torque sexto con 112, Danubio séptimo con 111, River Plate octavo con 105, Deportivo Maldonado noveno con 101, Liverpool también tiene 101 en la posición 10, décimo primero Wanderers, 89 puntos, los mismos que tiene Paysandú en la posición décima segunda. Albion está décimo tercero con 86, Rentistas décimo cuarto con 79, Bella Vista décimo quinto con 61 y Juventud último con 28 puntos. Esto, como les digo, tabla global, la acumulada, la unión de tablas de las juveniles A, terminado el torneo Apertura. Y bueno, miramos rápidamente, arriba siempre están los mismos, Nacional, Peñarol, Defensor, bien ubicado Boston, bien ubicado Racing, bien ubicado Torque, Danubio, que está creciendo en sus juveniles, bueno, salió campeón de séptima de la Apertura, está a 7, y hoy en posición de descenso, Rentistas, Bella Vista y Juventud.

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Recuerden, amigos, que cerca de 12:30 vamos a estar hablando con Sebastián Antunes, el director técnico de la SU-14, el ex director técnico de la SU-14 de Deportivo SEM. Así que en minutos vamos a estar charlando con Sebastián. Mientras seguimos actualizando la información, ahora vamos a hablar de las juveniles B.

Momento de hablar, amigos, de las juveniles B1, Copa de Oro. Se va a jugar la fecha 13. Mañana estarán jugando en el Estadio Charrúa Sub-19 y Sub-17. Miramar Misiones La Luz estará comenzando la actividad a las 9:45 de la mañana. Y también estarán jugando mañana viernes, pero en el Parque Maracaná, también en sintético. Sub-19 y Sub-17, la actividad comenzará a partir de las 13, Cerrito Fénix. Así que para mañana viernes, en las juveniles B1, Copa de Oro por la fecha 13, Miramar Misiones La Luz, Sub-19 y 17 en el Charrúa, y Cerrito Fénix, también Sub-19 y Sub-17 en el Parque Maracaná. Se estará completando la fecha el próximo sábado, cuando allá en el complejo Milton Gonet en Colonia estén jugando Plaza Colonia Terremoto. La actividad estará comenzando a las 11 de la mañana en el Estadio Obispo Mari, sobre césped sintético, allá en Salto. Esto está condicional, habrá que ver cómo está el Estadio Obispo Mari, pero en principio se estaría jugando allí a partir de las 11 de la mañana, Salto Tacuarembó. También estarán jugando en el complejo Los Nogales, sobre césped sintético. También la programación hoy dice que está condicional. Oriental Estudiantes de Plata, esto será a partir de las 10 de la mañana. Y en el complejo de Durazno, en el Durazno Fútbol Club, sobre césped sintético, estarán jugando también a partir de las 9 en Sub-19 y Sub-17, Durazno y Progreso. Recuerden estos tres escenarios de los últimos partidos que les nombré. Está condicional hoy. Pero bueno, estén atentos nosotros estaremos publicando cuando ya la programación esté fija. Yo entiendo que se va a jugar ahí porque es césped sintético, no habría inconveniente para jugarlo. El domingo estarán jugando por esta fecha 13, Terremoto Plaza Colonia en Los Nogales. Esto es Sub-16, Sub-15 y Sub-14. La actividad comenzará a las 11 de la mañana en el complejo de Durazno, La Luz, Miramar Misiones. Las mismas divisionales, 16, 15 y 14, la actividad comienza a las 9, mientras que en el complejo Bausá jugarán Fénix y Cerrito, 16, 15 y 14, la actividad a partir de las 9. Tacuarembó Salto, en el Martínez Pozzi, allá en Tacuarembó, 16, 15 y 14, la actividad a partir de las 11. En el complejo de Estudiantes del Plata, Estudiantes del Plata Oriental, las tres divisionales a partir de las 10. Y en el complejo Higgins, el complejo de Progreso, estarán jugando también las tres divisionales, 16, 15 y 14, a partir de las 9 de la mañana, Progreso Durazno.

Rápidamente, amigos, les actualizo la tabla, la unión de tablas, en realidad, lo que viene a ser la tabla anual de las juveniles B1. Está liderando Fénix. Fénix está primero con 105 puntos. Miramar Misiones, con 5 partidos más, tiene 55. Está segundo con 103. Terremoto, tercero con 98. Plaza Colonia tiene 90 puntos. Perdón, Plaza Colonia tiene, sí, 90 puntos, Salto 87, Progreso sexto con 86, Durazno séptimo con 84, Oriental 69, noveno viene Tacuarembó con 63, décimo Cerrito con 56, La Luz décimo primero con 46, Estudiante del Plata 32, Atenas con 24. Esta es la unión de tablas, la tabla anual de las juveniles B1. Para los que me preguntaron, les recuerdo que de la divisional A a la B descienden 3, de la B1 a las juveniles A ascienden 3, de las juveniles B1 a las B2 en principio descienden 2, pero va a descender 1 porque todos saben que Rampla no jugó, entonces Rampla va a ocupar el lugar 14, estará jugando en B2 el año próximo, y el que se quede en la tabla anual al final de la competencia en la posición 13 estará jugando también el próximo año en la B2, y de la B2 a la B1 estarán ascendiendo los dos primeros de la tabla anual.

Bueno, amigos, momento de hablar de las juveniles B2 Copa de Oro. Estarán jugando el próximo sábado. En realidad, la programación tiene 3 partidos, porque Artigas Cerro Largo está postergado. Estarán jugando Villa Teresa Cerro, esto a partir de las 9 de la mañana, en principio en el complejo de Villa Teresa. Deportivo LSM enfrentará a Central Español también a partir de las 9 de la mañana. Esto será en la cancha número 6 del complejo LSM sobre césped sintético. Estamos hablando de las divisionales sub-19 y sub-17. El domingo jugarán en sub-19 y sub-17 a partir de las 10. SEM Lifa Club. Esto será en Juventud Melilla. Esta actividad, como les dije, sub-19 y sub-17 por la fecha 8 del torneo de apertura, mientras que el domingo jugarán Cerro Villa Teresa. Todavía no está programada la cancha y también el partido está condicional. Sub-16, 15 y 14 será a partir de las 9. Central Español Deportivo LSM estarán jugando en el complejo de Central Español, sub-16, 15 y 14 a partir de las 9. Esto el domingo. Y en Juventud Melilla, también condicional, estarán jugando en principio Lifa Club SEM. Está programado solo el partido de sub-14. Habrá que ver qué pasa con esto. Esta divisional, la verdad que viene bastante complicada. Habrá que ver. Estén atentos, porque esta programación, la verdad que me parece que se va a jugar poquito y nada de esto. Pero bueno, estén atentos a la programación definitiva. Vamos a cumplir con los chicos que juegan en esta divisional, Juveniles B2. La tabla anual al momento, Deportivo LSM está primero con 74, después viene Colón con 65, Artigas 57, Cerro Largo 55, Villa Teresa 55, Cerro 37, Central Español 34, Deportivo Zen 4 puntos y Difa 1. Los 4 puntos de Deportivo Zen conseguidos por la divisional, sub-14, los chicos que vamos a estar hablando en minutos.

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0: Bueno, amigos, seguimos en Juveniles de mi País, programa de jueves. Hoy estamos con una cortina acorde a la fecha. Recuerden que el próximo 24 es la Noche de la Nostalgia. Estamos con toda música de los años 80 y 90 que nos proporcionó nuestro compañero de trabajo Ramón Villa. Así que bueno, ya tengo en línea y voy a recibir con muchísimo gusto a Sebastián Antunes, el ex técnico de la SU-14 de Deportivo Zen. ¿Qué tal, Sebastián? ¿Cómo te va?
1: Hola, buenas noches, Julio. ¿Cómo estás? ¿Todo bien? Bueno, la verdad que es un gusto andar por acá.
0: Bueno, me alegro mucho que andes bien, Seba, a pesar de todo. Y bueno, ¿me estás escuchando bien?
1: Sí, te escucho muy bien. Pero...
0: bueno, perfecto. Bueno, Seba, hacemos un poquito de historia para que la gente te conozca. ¿Desde cuándo estás en el fútbol juvenil?
1: Y en el fútbol juvenil, a nivel general, estoy más o menos desde el año 2014-2015.
0: Perfecto. ¿Dónde empezaste a trabajar ahí? ¿Siempre dirigiendo?
1: Siempre dirigiendo. Estuve un tiempo como entrenador de arqueros en dos equipos en particular, en Huracán Buceo, cuando estaba en AUFI, y luego estuve en Deportivo, en este caso, en aquel momento se llamaba Huracán de Paso de la Arena, y después se convirtió en Deportivo Este. Y ahí fue donde estuve un largo tiempo trabajando, con muy buenas cosas con los chilines, ¿verdad? Viviendo un montón de momentos y cosas lindas. Tuve la oportunidad de salir campeón con una categoría 2007, y bueno, desde ahí en adelante, bueno, seguimos vinculados al fútbol hasta ahora.
0: Supongo, Seba, que será en aquellos campeonatos que se hacían allí en el Parque Bocio.
1: Sí, tuvimos la oportunidad de jugar en el Parque Bocio, pero más que nada en las canchas que estaban al costado del Parque Bocio. Había unas canchas,
0: sí, que estaban, exacto. O sea... perfecto. Seba, ¿jugaste al fútbol en algún equipo? ¿Hiciste baby fútbol? ¿Cómo es tu relación con el fútbol?
1: Hicimos baby fútbol, en un equipo acá del, yo soy del Cerro, hicimos baby fútbol ahí en lo que sería Sauce, no sé si ubicás, todo el baby fútbol en eso.
0: Sí, claro.
1: Y bueno, después tuvimos algunos pasajes por algunos equipos, pero bueno, me di cuenta de que lo mío era otra cosa, siempre tratando de analizar y de ver y ver otra parte del fútbol. Y bueno, autodidacta un poco, buscando información, actualizándome en aquel momento que no había tantas redes sociales ni tampoco había mucho acceso a internet. Entonces era lo que era noticias y lo que vos podías averiguar en una biblioteca o charlando con otras con profesionales, y bueno, un poquito así.
0: Perfecto. Seba, ¿en qué momento llegaste a Deportivo Zen?
1: A Deportivo Zen llego el año

0: pasado, luego de desvincularme de Villa Española, estuve en el año, lo que sería, digamos, 2024, estuve en Villa Española, y luego en el 2025 comienzo en Deportivo Zen.
1: Perfecto. ¿Y siempre estabas dirigiendo esta Sub-14 o dirigiste alguna otra divisional?
0: No, el año pasado me tocó dirigir una Sub-16, donde, bueno, la verdad es que teníamos un equipo bastante interesante, pero lamentablemente no pudimos cosechar muchas victorias. Un equipo en construcción, ya que eran muchos chiquilines que no habían jugado nunca al fútbol, entonces se tuvo que formar de un principio, y fíjate que con chicos de 16 años, donde a más de uno le faltaba una base, se tornó bastante, bastante complejo a la hora de reflejar los resultados, ¿verdad?
1: Es que, Seba, en estos equipos es donde se ve realmente el trabajo formativo, ¿no? Porque, bueno, a veces es difícil decirlo, pero bueno, son equipos que donde llegan chicos que generalmente no tienen experiencia, no han jugado más allá del baby fútbol. Pero bueno, creo que ahí está justamente lo bueno del laburo, ¿no? Empezar a proyectar a estos gurises, empezar a darle una base, generalmente primero un poco técnica y después un poco de táctica, pero bueno, creo que es el real trabajo del fútbol formativo.
0: Comparto contigo en eso, ya que muchos de estos chiquilines que llegaron en aquel momento a ese equipo de Zen, muchos no tenían, como te decía, hoy fútbol, entonces tuvimos que comenzar una planificación prácticamente desde cero, donde se empezó trabajando con fundamentos y luego, obviamente, con una pequeña introducción en lo que sería lo técnico-táctico, ¿verdad? Eso, o sea, afectaba tal vez un poco, no lo afectaba, sino que tendía a modificar mucho la planificación, porque claro, tenías que tratar de llevar a todos los chicos a un mismo nivel. Entonces, sí, esa era la parte compleja. Nosotros, en este caso, yo cuando tomé ese equipo el año anterior, había sido dirigido por otro colega, si mal no recuerdo, creo que fue Mónica Silva, la coordinadora del Deportivo Zen, hoy por hoy. Y bueno, ella lamentablemente entonces había agarrado justamente ese mismo proceso, ¿verdad? Y nosotros tuvimos la fortuna de ganar un partido y empatar otro en 23 partidos. No son números muy alentadores, pero bueno, desde el punto de la formación, al no tener tal vez ninguna victoria en ese campeonato anterior y en este sí, como que ahí se ve un poco más reflejado el trabajo, ¿no?
1: Sí, claro. Lo que pasa es que hoy también es difícil el fútbol, para llegar al fútbol juvenil de los equipos, sobre todo de la primera división, ¿no? Porque bueno, hoy vos ves un llamado de aspirantes y ya te están pidiendo que tengas de alguna manera experiencia en equipos de AUF. Entonces para los chicos que por diferentes motivos no llegaron en temprana edad al fútbol juvenil, les cuesta, ¿no? Entonces, claro que hay mucho trabajo en eso que tú decías de tratar de emparejar, de nivelar a los chiquilines, ¿no?
0: Claro que sí, este es un trabajo que en lo personal me apasiona, ya que yo me siento, o sea, a pesar de tener la licencia pro, yo me encanta la formación y me considero un formador de futbolistas, ¿verdad? Apunto siempre a eso, a la formación, a tratar de primero formar buenas personas, buenos seres humanos, y luego después empezar a formarlos como futbolistas. Considero que esta primera parte justamente tal vez es la parte más difícil por el contexto que puede o no llegar a venir el jugador, ya que nosotros nos encontramos en este caso en SEM, nos encontramos con algunos contextos tal vez vulnerables, donde tratábamos de ser, como quien dice, el nexo para un mejor pasar del adolescente, ¿verdad? En este caso los futbolistas. Y bueno, tratábamos justamente de eso, de formar buenos seres humanos y formar también en lo futbolístico. Claro. Y bueno, por ahí tratábamos de hacer nuestro mejor esfuerzo.
1: Lo que pasa es que también hay una realidad, ¿no? Cuando vos le decís al chico, vas a jugar al fútbol juvenil, ¿a qué cuadro querés ir? Y bueno, las camisetas tiran, ¿no? Hay toda una historia ahí. Y después, bueno, esta dificultad que hablábamos recién, de que hoy ya no es como antes. Y bueno, me imagino que ya este año, con Sub-14, que es el primer escalón del fútbol juvenil, ahí ya tenés muchas más posibilidades de trabajar con chicos más chicos. Me imagino que ahí ya no agarrás chicos que vienen con 12 años de trabajo, ¿no?
0: Y no, la diferencia con esta categoría sub-14, que, o sea, que la pedí, yo el año pasado, como te dije, estuve con la categoría sub-16, este año había hablado con la coordinadora, o sea, y con el presidente del club, donde le había solicitado, le había pedido una categoría sub-14 para tener la oportunidad de formarlos desde el principio, ¿no? Empezar el proceso como realmente se debe. Afortunadamente la mayoría de los chicos que vinieron eran en este caso venían casi todos de Baby Fútbol, entonces tienen una base bastante, bastante sólida. Y de ahí, bueno, fue mucho más fácil porque ya te concentrás una vez que los chicos tienen los fundamentos, solamente seguís con el proceso de fundamentos, ¿verdad? Para tratar de, claro, digamos, para que siga todo el andamiaje en lo mismo y seguir perfeccionando eso, pero ya te puedes volcar un poco más a lo que sería lo técnico-táctico. Y bueno, ni hay que hablar la parte física, ¿no? Pero teniendo la base más que nada del baby fútbol, vos ya te podés concentrar en eso, lo que sería la técnica, la táctica, ya que el pasaje de la cancha chica a lo que sería la cancha grande, de los jugadores que no vienen de un fútbol de AUFI, por ejemplo, que juegan en cancha grande, ya vienen en una cancha más chica, entonces como que los espacios se vuelven enormes. Y ahí, claro, como que encontrás un poco la dificultad.
1: Bien, impecable. ¿Y cómo arrancaste el año con ese trabajo? En principio, en el primer momento, ¿cómo fue el trabajo con esta divisional? ¿Cómo era el grupo? ¿Qué ayuda tenías del club? También, por supuesto, me imagino, la ayuda de los papás. ¿Cómo era ese grupo?
0: Mira, afortunadamente en esa categoría tuvimos mucha suerte porque encontramos, al menos en la captación que hicimos, encontramos muchos jugadores que tenían mucho potencial, que hoy por hoy tienen mucho potencial. Afortunadamente me vinieron jugadores que hicieron formativas en clubes importantes y que realmente se quedaron por el trabajo que vieron, que obviamente lo vieron de primera mano los papás, y bueno, decidieron dejar a los chicos ahí, ¿verdad? A pesar de que SEM tal vez no era la primera opción, pero los chicos vinieron, se sintieron cómodos, se logró armar un buen grupo, y una vez que se armó el grupo desde adentro de la cancha, los padres empezaron a unirse afuera. Y bueno, y en ese momento, obviamente, para tratar de solventar tal vez algunos gastos y demás, tratamos de unir a los papás para que se viera reflejado no solamente el trabajo de adentro, sino que ellos de adentro de la cancha también vieran que los papás afuera estaban juntos y eran fuertes.
1: Claro. Seba, ¿qué herramientas te da SEM? ¿Tenés las cosas básicas para trabajar? ¿En qué cancha estaban entrenando? Y contanos un poquito sobre eso para que la gente vaya tomando un poco de contexto.
0: Bueno, nosotros ahí en SEM, contamos con una cancha cerrada, tiene SEM, y después tenía un pequeño predio, pequeño espacio, digamos, es un predio grande, ¿verdad? Pero un espacio donde realmente se podía más o menos entrenar. Y bueno, lamentablemente habían cinco categorías hay cinco categorías en el club y entrenaban cuatro prácticamente en horarios similares. Obviamente, al ser un trabajo que tal vez no es remunerado y al tener nosotros un trabajo para poder solventar nuestra vida, ¿verdad?
1: Claro.
0: Teníamos que adaptarnos a los horarios y en este caso SEM trató de, bueno, acoplarse a los horarios de trabajo de cada uno para poder tener el espacio. Pero claro, eso conspiraba con el espacio en la cancha. No teníamos mucho tiempo para trabajar en lo que sería las dimensiones reales del campo. Para eso, sé que en este caso SEM nos comenta un convenio que tenía con el INISA y teníamos la opción de ir a practicar un día a uno de los espacios, uno de la cancha que queda en INISA.
1: Perfecto. Y eso, por supuesto, ahí llegan los chicos por su propia cuenta y demás.
0: Sí, tal cual, llegan por su propia cuenta, venían en ómnibus, la mayoría de los chicos que estaban en la categoría sub-14 contaban con su locomoción, entonces podían tener los papás y bueno, disfrutar del entrenamiento también, de ver a sus hijos, pero sí, la gran mayoría llegaba solo.
1: Perfecto. Seba, te quería preguntar ahora, porque bueno, vamos a ir arrimándonos un poco a qué fue lo que pasó, ¿no? Porque bueno, yo en realidad estoy, porque por suerte alguna mamá me ha acercado un poco la información, primero era un poco negativa, después bueno, algunas cosas que el club de alguna forma también fue acomodando dentro de los problemas, Pero ¿cómo llegaron a este extremo de esto que pasó la semana pasada?
0: Y bueno, el contexto que hasta a mí me sorprende de cómo se dieron las cosas, ¿verdad? Porque yo hasta la semana anterior tenía una excelente relación tanto con el presidente Daniel Menchaca como con la coordinadora deportiva Mónica da Silva. Todo surge de un par de semanas para atrás, digamos antes del partido, o sea, todo se da prácticamente en el contexto de 10 días. Se sale todo de control y de contexto por cosas que pasaron, ¿verdad? Con que el famoso de yo te dije, pero después no me hago cargo de lo que te dije, claro, porque no me sirve en ese momento, entonces trato de acomodar las cosas a mi ritmo. Y en este caso se cuestiona mi lealtad, se cuestiona la veracidad de lo que soy yo, y yo desde el primer momento siempre fui franco, sincero con el club. El club en su momento también lo hizo, fue conmigo, franco y sincero con la situación. Pero de un momento a otro empezaron a basarse en especulaciones sin ningún tipo de fundamento y bueno, terminamos en lo que pasó. Que para hacer más, para no hacerlo tan largo, es contar un poco lo que fue realmente, porque hasta ahora todavía lo sigo digiriendo, estoy tratando de procesarlo, de cuál fue realmente mi error.
1: Claro, ¿cuál fue el detonante de la situación? Porque en realidad, si uno va mirando 10 días para atrás, algo que venía bien, que se venía trabajando bien, que bueno, tiene las condiciones básicas que el club les daba. Después, bueno, hay un relacionamiento económico ahí con los padres que tienen que apoyar, comprar camisetas, equipos y demás, ¿no? Pero bueno, esa es la realidad hoy de nuestro fútbol. No hay un detonante, una causa que vos digas, pasó esto, todavía entiendo que no lo tenés claro.
0: Es que si yo lo analizo, si lo pudiéramos analizar a fondo, digamos, tal vez incluso contigo, lo cual no tenemos el tiempo para hacerlo, pero si lo analizamos correctamente, no encontrás algo lógico que diga, o sea, es por esto, porque en su momento las cosas que pasaron se hablaron y en el supuesto se habían resuelto, porque no había quedado ningún tipo de malentendido. Ahora, luego terminan tomando esta decisión que no comprendo. Se me había llamado la atención un par de veces por determinadas cosas que habían pasado, que bueno, yo me tomé, por ejemplo, durante todo julio nosotros no pudimos entrenar por la situación climática.
1: Claro.
0: Y lamentablemente, bueno, el club en un momento, en un mensaje de texto en el grupo de entrenadores, nos da la opción de que nosotros busquemos las herramientas para tal vez, con determinadas sugerencias, para tal vez encontrar alguna manera de que los chiquines se sigan moviendo y no estén parados. Tomo la iniciativa de alquilar una cancha de fútbol 5 y bueno, y en ese momento entra la coordinadora, me llama la atención de que yo no había informado en tiempo y forma del club sobre esa decisión. Asumo la responsabilidad, asumo que cometí un error, el error queda en una disculpa bien infundada y bueno, queda todo así. Al otro día la coordinación del club alquila una cancha de fútbol 5 y lamentablemente se tuvo que suspender porque hay una alerta naranja y bueno, nos quedamos sin entrenar también esa semana. Pero es una de las razones por las cuales yo pienso que dije, bueno, pero si se solucionó la situación, si pudimos hablarlo y lo resolvimos, ¿cuál fue el error ahora?
1: Claro, o sea, tú alquilaste una cancha en base a lo que ellos habían planteado, de que buscaran la manera de que puedan seguir entrenando. ¿Llegaron a jugar en esa cancha que tú alquilaste o no?
0: No, inmediatamente se comunica a la coordinadora diciéndome que cómo yo podía hacer eso sin tener, o sea, la información sin haber avisado del club tiempo y forma. Justamente también yo llamo al presidente, el presidente me habla conmigo, estuvimos charlando un rato. Me insinuó algunas cosas cuestionando un poco, ¿no?, mi integridad a la parte de sacar su fruto tal vez de esa cancha, porque la cancha tenía un costo y él suponía que ese costo era muy elevado y en esa sugerencia como que da entrever como que yo tal vez me quería quedar con una, que la cancha salía un dinero y yo me quería quedar con otro. Entonces automáticamente ahí es cuando rompemos un poco lo que sería el buen diálogo, y yo le expreso mi indignación a la hora de decir, no es así. Y ahí me sugiere el presidente, me dice, sí, yo consigo una cancha por mucho más barata, más barata de lo que vos conseguís. Y yo ahora en ese momento le digo, bueno, si vos conseguís una cancha más barata, ¿por qué no me dijiste antes y lo solucionamos juntos? Pero bueno, asumiendo la responsabilidad del error que cometí, que lo entiendo a nivel directivo, que yo tenía que haber informado en tiempo y forma y haber esperado el ok de la directiva. Y bueno, pero al verle que pasaban los días y que en este caso la directiva no me daba una solución, tomé el toro por las astas y traté de resolver yo, porque yo quería que mis jugadores entrenaran y quería que los jugadores tuvieran movimiento, ya que se venía la fecha con un equipo muy difícil, como es el equipo del SM, y bueno, queríamos tratar por lo menos difícil ganar, pero por lo menos competir.
1: Claro. Bueno, voy tratando de entender. La directiva les pide que traten de buscar alguna solución para que puedan entrenar, porque el tiempo no lo permitía. Ustedes van, tú en tu caso buscas una alternativa, consigues una cancha para entrenar, y después la directiva te dice que era muy cara y le queda la duda de que tú de repente querías hacer un negocio. La verdad que no, porque es como tú bien decís, si él tenía una cancha más barata, ¿por qué no la alquilaron ellos en principio? ¿O ellos pretendían que ustedes alquilaran la cancha y que ustedes se hicieran cargo, o los papás? Es lo que yo razono por afuera, ¿no?
0: Es que justamente es por ahí, el costo de esa cancha le iban a salvar los padres, ya que en ese momento el club no disponía del dinero. Y es más, la cancha que luego el club alquila también venía, tenían que costearla los padres de los jugadores. Entonces mi pregunta fue en ese momento, ¿qué diferencia hay si los papás quieren pagar 2.500, 3.000, 4.000, $1.000 por una cancha, si de última la están eligiendo ellos pagar? Luego me pusieron, cuando ese argumento de mi parte era bastante sólido y ellos no tenían una manera de contrarrestarlo, me pusieron sobre la mesa el hecho de la seguridad de los jugadores, y que los jugadores en el caso de alquilar una cancha, que era complejo para ellos, porque ellos tenían que salvaguardar la integridad física de los jugadores, y que todo quedaba como quien dice, la responsabilidad le recaía a ellos si pasaba algo en un jugador, lo cual yo le respondo, pero no va a pasar nada, porque los jugadores todos iban a ir con sus padres y con sus familias, y incluso se habían armado, porque tienen, como te digo, tienen una muy buena relación entre los padres que en este caso están en este momento, y habían decidido incluso llevar a otros jugadores, porque ese día incluso llovía, entonces dijeron, nosotros nos acomodamos para poder llevar a hacer la logística y llevar a todos los jugadores a la cancha.
1: Claro. Sigo tratando de entender. Pregunto, ¿no? En esa cancha que supuestamente ellos iban a alquilar un poco más barata, que en definitiva también iban a pagar los papás, con el alquiler de la cancha, ellos ya de alguna manera tenían algún seguro de que los chicos no se iban a lastimar en esas condiciones. Pues, ¿cuál sería la diferencia?
0: Ni idea, porque vos cuando vas, esto creo que lo sabemos todos y no tenemos que ser muy muy claro con esto, ¿no? Creo que cuando un futbolista, en este caso un jugador, va a hacer un deporte, en este caso cual sea, un deportista, creo que existe la posibilidad de que se pueda lesionar, se pueda lastimar o pueda pasar algún imprevisto de algo. Pero no, en este caso no era el justo. A mí me tiraron supuestos y lo que yo les dije fue, yo con supuestos no funciono, porque si yo me pongo a suponer qué es lo que me puede pasar, no salgo de mi casa, porque me pueden pasar muchas cosas al salir de mi casa.
1: Sí, claro.
0: Entonces yo lo que les pedí eran cosas claras y concisas de por qué esto sí y por qué esto no.
1: Sí, la verdad que es bastante, no sé, habría que profundizar un poco, tampoco te quiero poner en ningún compromiso, está todo claro lo que nos estás contando, por ahora estoy viendo que no logro entender tampoco, pero bueno, en el fútbol juvenil yo lo sigo hace muchísimos años, tuve a mis hijos jugando al fútbol juvenil, y cuando un chico jugando se lesiona, sos vos el que lo tenés que llevar para tu casa, y después sos vos el que lo llevas al médico, y si el chico le pasó algo, sos vos el que tenés. En los clubes generalmente nunca se encargan de esos temas, estamos hablando de fútbol juvenil, todo el mundo lo sabe. O sea, no, eso no me parece que fuera una de las causales como para que no te como para que no aceptaran jugar en la cancha que tú habías alquilado, máxime cuando el alquiler lo pagaban los papás. Ahora yo pregunto, cuando ellos alquilan canchas y los padres pagan, ¿ellos, los papás reciben un recibo, algo de lo que ellos pagan? Porque en la misma duda que ellos tenían de que tú te podías quedar con un dinero en el alquiler de la cancha, los papás también pueden pensar que el club también puede quedarse con un dinero en el alquiler de la cancha, ¿no?
0: Es que yo en esa parte, como te digo, no tengo idea, porque yo me dedicaba pura y exclusivamente a lo que es mi trabajo, ¿no? A lo que es el trabajo del entrenador. En una conversación que tuvimos, que esto es algo que pasó después, pero te adelanto, digamos, lo que mis palabras fueron: yo me dedico a, mi trabajo es llegar en tiempo y forma, entrenar a los jugadores y formar a los jugadores en este caso, y tratar de conseguir los mejores resultados para el equipo. Ese considero yo que es el trabajo del entrenador.
1: Sin duda.
0: Obviamente dentro de ese trabajo entra también el trabajo, digamos, de contener y demás, que eso está, o sea, son gajes del oficio que te vienen dentro de la profesión. O sea, que el jugador no es solo jugador de fútbol, es un todo. Está la parte emotiva, o sea, está la parte emocional, donde el jugador siente, piensa, tenés también el contexto familiar. O sea, hay un montón de cosas que tal vez no se puede limitar solamente a decir, vengo y lo formo. No, hay otras cosas. Pero en realidad, dentro del rol de entrenador, creo que son esas tres cosas básicas y primarias de las obligaciones de las que tenemos que tener. Y bueno, y en base a eso, yo traté de hacer lo mejor posible para poder solucionar una situación. Y la verdad que la respuesta fue totalmente negativa. Y como tú decís, el fútbol formativo es muy complejo a este nivel, y cada vez que va más abajo, que se crea una división más, como que a veces es más difícil el tema de mantenerlo, ¿no? Y entonces se trata de, o sea, se cobra, literalmente se juega. Yo creo que para jugarlo, o sea, hoy por hoy, en ese tipo de divisionales, y tal vez un poquito más arriba, los padres tienen que asumir costos de los jugadores que antes los asumían los clubes. Pero hoy por hoy los clubes no tienen esa posibilidad, entonces se apoyan en eso. En este caso yo hablo del club donde yo estaba, donde se cobraba una cuota mensual, donde se le cobraban los equipos a los jugadores y donde también se pagaban los viajes. O sea, tú tenías que, si tu chico jugaba, por ejemplo, ahora el partido que teníamos nosotros más largo, que era contra Artigas, que teníamos que ir a Artigas, el jugador que estaba citado, o sea, tenía que costear el viaje, tenía que costear su asiento. Y eso es otro problema, o parte del problema de lo que pasó, por eso lo pongo en contexto, de lo que pasó también el día que justamente me cesan, que fue el domingo pasado.
1: Sí, claro, eso está claro. Es verdad que los clubes están con dificultades, pero es algo que también da a pensar, yo lo he visto, que también hay gente que se dedica a eso porque vive de eso, ¿no? No es que todo lo que los papás paguen se vuelquen justamente para los chicos. No sé si es el caso de SEM, no lo tengo claro. O sea, no lo sé, la verdad, pero hay equipos que hacen eso. Pero bueno, la verdad que no debería ser así, debería ser como era antes, que cada club, el que quiera tener juveniles, que lo banque. Pero bueno, también es entendible que hay un montón de chicos que necesitan hacer deporte. Porque yo hoy pensaba, ¿no? Tú me decías que habían ganado 4 puntos en un montón. Pero igual me imagino todo lo que el grupo fue creciendo. Me imagino armar un grupo con chicos que bueno, que entran a la cancha sabiendo que la van a tener difícil, pero que igual la pelean, la luchan, que los papás van y acompañan. ¿Qué más se puede uno puede esperar de esos grupos, ¿no? Creo que eso es importantísimo. Y después, bueno, los grupos, lo que tú decías sobre esto de la parte económica, realmente es complicado.
0: Sí, es complicado porque el club luego, o sea, obviamente no exige derechos de formación y demás, cuando a veces el gasto general lo hizo el propio futbolista, porque estamos hablando de que son sus padres los que lo hacen, entonces el gasto lo hace el propio futbolista. Entonces a veces se asume una cuota mensual en la cual cuando tú vas a reclamar algo, te lo digo por experiencia, porque a mí me pasó, yo lo hice con mi hijo cuando mi hijo jugaba formativas, pues no, tú estás pagando para usufructuar el espacio del club. Digo, sí, pero yo también pago para que mi hijo sea entrenado. Y la respuesta fue no. Y esta respuesta similar se la dieron a uno de los papás, en este caso de la mamá, de uno de los jugadores de SEM, del sub-14. Claro. Justo cuando se exigía determinado dinero, determinado transporte, y bueno, es complejo, ¿no? Nosotros, por ejemplo, para tratar de costear esos viajes, lo que hicimos fue, se propone al club realizar una actividad que no se especifica, se le propone al club y al presidente y a, digamos, a la delegada, a la coordinadora, perdón, tanto la coordinadora como el presidente acceden a esa actividad. Nosotros luego se la ponemos sobre la mesa y le decimos lo que vamos a hacer, y bueno, y se recauda determinado dinero para poder costear esos viajes. Una vez que se tiene ese dinero, el club también, porque nosotros cobramos un viático por entrenar, ¿verdad? Claro. Que dado dicho sea de paso, ese viático venía con atraso de 3 meses, y el club venía tratando de llevarlo al día. Pero claro. Para tratar de solventar esos gastos, el club manda una rifa, ¿verdad? Para los niños, donde prácticamente no avisa directamente, la impone, estas son palabras de padres, no lo digo yo, me lo dijeron padres, y bueno, yo lo digo hoy acá, pero esa rifa se superpone con la otra actividad que nosotros estábamos realizando, que los padres estaban realizando, y bueno, y en esa actividad como que se quedó, esa rifa no tuvo tal vez el usufructo que el club exigía. Entonces a nosotros, en una reunión que tenemos con el club, no se exige, porque yo estaba en esa reunión y se me exigió a mí también, pero se nos exige a la delegada y a mí que devolviera que ese dinero que se generó a raíz de un trabajo que propusieron los padres, que hicieron los padres para cubrir los gastos de los viajes al interior, se devolviera al club, se diera al club, porque supuestamente el club exigía que el dinero del club tiene que estar en la cuenta del club. Y nosotros obviamente nos negamos.
1: Claro, evidentemente.
0: Nos negamos con la intención con la intencionalidad de decir, no, este dinero es para los viajes, no es para el club. Y bueno, y el presidente en ese momento estaba empecinado que nosotros, no sé, nos dio un sermón, unas explicaciones que realmente no eran viables, como por ejemplo, la plata del club tiene que estar en el club porque ustedes utilizaron el nombre del club y su fruto de eso. No utilizamos el nombre del club, nosotros lo que utilizamos fue la causa, no el nombre. Claro, nosotros claro, no dijimos, evidente. esto lo organiza tal equipo, no, nosotros dijimos, esto es para costear el viaje de la categoría a tal lugar, y la gente que trabajó, lo hizo por eso, lo hizo porque fueron los padres los que trabajaron. Entonces digo, era como injusto. Entonces se nos exige que el dinero quede en el club. La delegada le dice que no, yo también le digo lo mismo, planteo lo mismo, y entonces el presidente exige que el dinero o se ponga a la cuenta del club o se devuelva a los padres. En la cuenta del club se iba a poner con el nombre de viajes, o sea, se depositaba la cuenta en la cuenta del club y el comprobante iba a decir destinado a los viajes. A ver, una vez que el dinero llega a la cuenta del club, a nosotros nadie nos garantiza que ese claro. dinero va a ser para eso. Si ese dinero es utilizado para otra cosa, tampoco creo que nos iban a informar, porque el dinero es del club, me lo está diciendo en ese momento. Entonces tratamos de devolver el dinero. Se devolvió el dinero, tenemos comprobantes de eso, tenemos un estado de cuenta donde cada padre, cada dinero que hizo con ese, todo el dinero que creo que recaudó, se le devolvió. Y bueno, y esos padres hoy por hoy están costeando tal vez otros gastos, porque el cuento es un poquito, se va un poquito más, pero vamos a hacerlo lo más breve posible para no complicar. Pero al devolver eso, automáticamente a los 2 días me cesan a la delegada, que justamente fue la delegada la que organizó toda la actividad.
1: Claro. Sí, está muy claro. Yo la verdad hasta acá no veo nada, que solo creo que los errores son bien de parte del club, eso está claro. Porque además estaba pensando, ¿no? Si ustedes arman una rifa o lo que sea, cuando vos la vas a vender, le vas a decir al que te la va a comprar, es para ayudar a mi categoría, ¿no? En definitiva es así, porque además todos sabemos, los que hemos estado en esto, que cuando vienen las rifas, tanto pasa, están los clubes, en la escuela, las terminás comprando los padres, porque esa es la realidad. Y sabiendo además que es para beneficiar a tu categoría, no para el club. Eso está claro, está dentro de la tapa del libro, pero bueno, en definitiva...
0: No entendíamos la veracidad, sí, no entendíamos claro. la impronta en la cual, y con esa ferocidad en la cual él nos exigía eso, Eso lleva a que nuestra delegada, o sea, no, que trabajó todo eso y muchas cosas más que hizo, no nos dejara, o sea, no tuviera que dejar el cargo. Luego terminamos esa semana entrenando normalmente y bueno, y viene el partido contra, en este caso, contra el SM, donde de parte de los padres, después de este golpe de la delegada, a nosotros, o sea, a los padres se les exige viajar en un ómnibus hasta el complejo de Luisana, en este caso, ¿no? Hasta la ciudad,
1: Sí.
0: hasta la ciudad fútbol ahí, donde los papás ven la locomoción, ven todo, analizan qué es lo que es bueno, porque considero que ningún club considera, al menos no creo yo, que a no ser edades más grandes, tal vez, o los viajes largos en este caso, pueden exigir que el chiquilino, en este caso, que el adolescente o el jugador vaya, tenga la obligación de ir en un ómnibus que dispone el club. Es más, cuando ese ómnibus ni siquiera lo pone el club, lo absorbe el gasto del club, sino que el club lo que hace es cobrártelo.
1: Claro.
0: Entonces digo, cuando te lo cobra, eso ya no viene a ser una disposición del club, eso ya viene a ser un servicio, porque incluso dentro de los banners que nos daba el club a la hora de decir o sea, vamos a disputar este partido, en ninguno de ellos dice vamos a disputar la séptima fecha del torneo de apertura. Lo que decía es vamos a conocer el complejo Luis Suárez.
1: Claro.
0: Entonces digo, eso generaba una incertidumbre y un desacomodo de la información, donde en un momento se los informa a los padres, mediante el grupo donde teníamos nosotros, ¿verdad? Que estaba la categoría sub-14, la delegada, de la, perdón, la coordinadora Mónica da Silva, informa a los padres de que el jugador que no viaja en el ómnibus podría no ser tenido en cuenta la convocatoria de los 11, cuando yo ya había pasado los 16 jugadores, los 11 titulares y los 5 suplentes que estaban citados.
1: Sí,
0: Entonces, como que eso
1: insólito.
0: termina de molestar, sí, insólito totalmente, porque se les exigía. Y bueno, ¿qué hicieron los padres en ese momento? Se comunicaron con la coordinadora y algunos le dijeron, no, mirá, a nosotros nos parece una locura que los chiquilines vayan, se citen en el intercambio de Orbellón y 6:30 de la mañana. Estamos hablando de gurises sub-14, ¿no?
1: Sí, cuando juegan a
0: Que
1: la
0: no
1: una
0: están
1: de la tarde.
0: acostumbrados ni cerca. Cuando juegan a la 1 de la tarde. Entonces
1: Imposible,
0: estamos hablando
1: no.
0: que de 6:30 de la mañana a las 11 de la mañana, que más o menos es el horario que yo llegaba a la cancha porque yo me movía en mi locomoción, o sea, era una locura. Si llovía, o sea, los gurises dónde comían, qué iban a comer, qué iban a desayunar, porque se le había exigido o sea, se le había dicho que se trajeran su comida. Entonces los chiquilines se llevaron su comida. Los dos que fueron en el ómnibus, porque hubieron dos que fueron, pero los padres dijeron, nos parece una locura esto, y se lo plantearon, pero ellos exigieron que no. Entonces hay un costo de $250 que decía esa bañadera que se tenía que llevar, pero la bañadera nunca decía, el banner que hicieron o la forma en la cual lo expresaron nunca dijo, vamos a disputar la séptima fecha del torneo.
1: Claro.
0: Y bueno, cada papá lo que hizo fue llevar a su hijo como cualquiera, como lo harías tú capaz, como lo haría yo, como lo haría cualquier padre, llevaría a su hijo. Cuando llegaron a la cancha, se encontraron con la realidad.
1: Claro, yo entiendo que está bueno lo del ómnibus, que el club lo puede poner si quiere, pero no nunca puede ser obligatorio. Tiene que ser optativo, el que quiere lo usa y el que no, no. Eso está claro. Y después, bueno,
0: Justamente es ese
1: llevar un
0: punto.
1: ómnibus, ponerlo a las 6 de la mañana en un lugar para chicos que van a jugar a la 1 y todavía poco menos que diciendo que van a hacer un tour por el complejo LSM, como que suena raro.
0: Es que justamente sonaba más a una excursión
1: Claro,
0: o
1: no,
0: sea,
1: no.
0: a una excursión a conocer un espacio, como por ejemplo, quien te dice, bueno, vamos a conocer, vamos al Chuy,
1: Claro,
0: que
1: claro.
0: otra, que un partido que a disputar una fecha. Entonces, todo como que medio, en ese momento, ¿no? Medio que no se entendía mucho. Luego, cuando llegamos a la cancha, yo llego a la hora que tengo que llegar, ¿verdad? A mi horario. Cuando llego, trato de ver a mis jugadores, obviamente llegué más temprano, la hora de citación generalmente es a las 11, los padres contaron con eso, aunque la citación es a las 11, me la preguntan a mí, yo digo, sí, la citación es a las 11 de la mañana, como tarde tiene que estar. Padres llegaron 10:30, 11 menos cuarto, y bueno, yo estando ahí a las 10:30, me acerco a hablar con el presidente con total normalidad, como que si no nada, o sea, lo normal,
1: Sí,
0: vuelvo a
1: sí,
0: dirigir el
1: sí.
0: partido como todos los domingos. Y me encuentro con él que me dice, ¿qué haces acá? ¿No viste los mensajes? Digo, no vi ningún mensaje. Y me dice, sí, acá veo los mensajes como leídos. Le digo, pa, la verdad que yo no leí, no escuché ningún mensaje. Me desperté temprano, me hice un mate amargo y me subí al auto y arranqué para la cancha. Y me dice, no, porque dice, ahora te lo vas a escuchar. Le digo, no, si tú me vas a decir algo, es justo que me lo digas en la cara, como corresponde.
1: Lógico.
0: Me dice, no, te hago escuchar los audios. Y bueno, y en el audio él me cesaba, o sea, me decía, me mandaba tres mensajes. El primer mensaje decía, che, estamos acá en intercambiador, ninguno de tus jugadores llegó. En el segundo mensaje me decía, che, no tenés idea qué pasó con tus jugadores. Y en el tercer mensaje me decía, no te molestes en venir porque estás cesado, anda el lunes a la cancha a buscar tu carné y tu viático, el viático que te debo. Digo, no entiendo nada. Digo, pará, explícame un poquito porque no te entiendo nada, ¿qué está pasando?
1: Un dictador.
0: Y el señor me dijo, no tengo ganas de trabajar más contigo, me siento mal trabajando contigo. Y yo le dije, wow, le digo, no, la verdad que no te entiendo, le digo, eso no es una excusa válida, no me siento bien, no me siento bien trabajando contigo, le digo, no entiendo en qué momento cambió la situación o qué fue lo que pasó. Y él ahí me sugiere y me dice que bueno, que las cosas habían cambiado, que los gurises tenían que haber venido, que yo tenía que saber por qué los gurises no vinieron en el ómnibus. Y digo, yo no tengo la más pálida idea, le digo, los padres toman decisiones. Yo no soy el padre de los gurises, le digo, no puedo
1: Claro.
0: exigirles nada, yo soy el entrenador. Y bueno, él se apoyó en cosas sin sentido, que obviamente no los voy a exponer al aire porque me parece que es algo personal, que una conversación que
1: Sí,
0: tuvimos
1: está
0: hoy con
1: claro.
0: él y yo, y con la coordinadora justamente en ese momento. Y bueno, eso desemboca en que yo voy a hablar con los jugadores y lo único que le pedí a él es, no le digas a los gurises que me cesaste, deja que los gurises jueguen. Entonces yo invento una excusa, les digo que los quiero ver de afuera porque tengo que analizar el partido de afuera porque adentro de la cancha no puedo ver lo que quiero, me va algo de alguna mentira para que los gurises no comprendan lo que pasa y que se concentren lo importante que era disputar ese partido con el SM y tratar de hacer el mejor desempeño.
1: Claro.
0: Y en ese momento, bueno, entran los jugadores a la cancha, yo me quedo en el auto, me voy un poquito más al costado para no molestar y los papás se percatan de la situación. Y cuando se percatan de la situación, inmediatamente van a reclamar. Pero cuando digo reclamar, no es reclamar porque yo no estaba ahí. Esa fue una de las cosas. Los papás fueron a reclamar por qué los chiquilines, cuando se les había prometido el club que les iba a entregar los equipos en tiempo y forma, porque ellos habían pagado unos equipos que los cobraron en abril de este año. Y estamos hablando que estamos prácticamente a mitad de agosto, ¿verdad?
1: Sí, claro. 20 de agosto.
0: Y los equipos de fútbol que supuestamente el club les iba a entregar, nuevos, eran equipos que ya habían sido utilizados, equipos con o sea, con, digamos, con aroma de haberse usado, con sudor, equipos sucios, con determinadas manchas, y los padres, para eso fue la gota que rebasó el vaso.
1: Claro.
0: Además de que habían unos chiquilines, cuando se arma el plantel, no iban a ingresar los jugadores, en cierta forma, que se insinuó que no iban a jugar los jugadores que no habían ido en el ómnibus, habían tocado el plantel y algunos no iban a jugar. Entonces, eso fue la gota que rebasó el vaso. Los papás se manifestaron en ese momento. Ahí, en ese momento, un papá habla y le pregunta, che, ¿dónde está Sebastián, el técnico? Y ahí los chiquilines se desayunan de que el técnico había sido cesado. Yo,
1: Claro.
0: sinceramente, no estaba ahí, no escuché la conversación, así que no te puedo decir qué fue realmente lo que pasó, porque esto fue lo que me contaron los papás de cuando me paran después. Yo los veo venir, de salir de la cancha, y los papás me dicen, no vamos a jugar, no vamos a jugar, y los chiquilines, obviamente, ahí con ellos. Y bueno, de repente veo una situación que realmente me asombra y las quiero contar de la forma que lo viví yo. No de la forma que lo vivió nadie, yo te lo cuento de la manera como yo me sentí. Veo que mis jugadores, el capitán los reúne a todos y les dice, vamos a jugar el partido. Cuando les dice, vamos a jugar el partido, veo que ellos se organizan de determinada manera y van a jugar el partido. Y los papás decían, no, no vamos a jugar. Y ellos, no, vamos a jugar. Dijo el capitán, dije, coordinaron ellos y se fueron a jugar el partido. Algunos que sí, algunos que no, coordinación va, o sea, algunas dos palabras entre ellos, pero fueron a jugar el partido. Y cuando van a jugar el partido, yo estaba ahí, lo estaba mirando, digo, ya se enteraron de todo, bueno, vamos a mirarlo, vamos a alentar y vamos a darle para adelante a los jugadores,
1: Claro.
0: a mis jugadores. Y en ese momento pasa lo que tuviste en el video.
1: En el video, claro.
0: Los jugadores arrancan el partido y se sientan en el piso. Dos cosas pasaron que me partieron el alma y que al mismo tiempo me llenan de orgullo y me emociono cuando lo digo porque es impresionante que un jugador de fútbol, que un chiquilín de esa edad se comporte de la manera que se comportó. Y perdóname la expresión, pero es demasiado, es mucho valor para la edad que tienen esos pibes y
1: Sin duda.
0: para la conciencia que llegaron a tener en ese momento para hacer algo así. Por eso me despierta admiración.
1: Sí.
0: Y te digo, ellos agarraron antes de empezar el partido, en vez de gritar en el arenga, sem, sem, sem, gritan mi nombre. Cuando gritan mi nombre, no pude contenerme.
1: Impresionante, la verdad. Lo que estás contando, impresionante. Y me imagino, lógico.
0: Y luego cuando arranca el partido, que el juez pita, se sientan en el piso y Henry Mileo, que era en ese momento uno de los muchachos que estaba jugando, le pega la pelota. Y bueno, la pelota se va afuera, los de LSM iban a reanudar el juego y los muchachos se sientan. Y cuando se sientan, yo no entendía nada, o sea, levántense, vamos a jugar. Y bueno, el juez se acerca al capitán, Diego, Diego le da una carta, el juez principal lo hace leer la carta y bueno, y de ahí en más, el juez suspende el partido por la situación.
1: Claro.
0: Y lo que pasó esto fue una clara protesta a la injusticia, a cosas que no están bien, a un esfuerzo de padres que trataron de ayudar en cierta forma también al club para tratar de que los gurises pudieran estar en tiempo y forma en el escenario que fuese. Anteriormente, en las otras fechas, nunca tuvieron problemas, siempre llegaron en tiempo y forma, cuotas pagas, de la gran mayoría, solo tal vez una o dos situaciones en las cuales algún papá capaz que se atrasó. Capaz que te diría cuatro como mucho, porque conozco la realidad, pero después el resto era, no había motivo para poder, o sea, aprovecharse de algo. Y esos gurises se cansaron de ese abuso, de ir felices a jugar un partido de fútbol, de a pelear, a defender los colores que ellos creen que era lo correcto, con su entrenador, que tal vez era en ese momento el que les tocaba, pero que desarrollaron un vínculo tal vez que hoy por hoy es muy lindo y que lo seguimos conservando, gracias a Dios, y encontrarse la primera, el maltrato y la mala cara porque no llegaron en el ómnibus que tenían que venir. La mala cara cuando le dan unos equipos ilusionados con estrenar equipos nuevos, que le dan equipos viejos y utilizados por otros jugadores y, o sea, que no era lo que ellos querían. Y
1: Claro.
0: luego, por último, se enteran de que, miren, van a jugar sin su entrenador porque fue cesado de la institución. Eso tal vez es lo mínimo, el entrenador cesado de la institución porque esto pasa a diario y no me molesta porque es trabajo. Pero lo otro sí es molesto.
1: Ni
0: Y
1: hablar,
0: que ellos
1: Seba.
0: se te hayan puesto así, la verdad que te soy sincero y lo quiero decir públicamente. Yo sentí el apoyo de ellos y en esa situación jamás en mi vida me tuvieron que defender. Y esos pibes me defendieron a mí. Esos botijas me defendieron. Esos guerreros de la cancha me defendieron. Y la verdad que me siento muy orgulloso.
1: Eso, la verdad, Seba, es lo más importante. Ahí tenés la prueba clara de lo que es la formación, la educación de los padres, lo que pueden hacer los chicos a pesar de la edad. ¿Qué puede importar si vas a jugar y no ganás? ¿A quién le puede importar que en 19 partidos ganaste o empataste uno? A nadie. Lo más importante es esto, y esto lógicamente es la formación y la educación, ¿verdad? Que los chicos tienen. La verdad que uno que hace muchos años que está en esto me pone como la piel de gallina porque bueno, entiendo por la situación que viviste y bueno, a pesar de todas las dificultades, esa alegría evidentemente no se te va a borrar nunca. Y ya que estamos en el tema, me contaron los chicos además que ya han armado, van a seguir en el grupo, la mayoría, que ya de alguna manera van a participar de un nuevo campeonato y te van a tener ahí al costado de la raya dirigiéndolos.
0: Sí, afortunadamente sí, fue una logística que se armó en cuestión de, mirá, te estoy sincero, en cuestión de 24 horas entre los papás, y bueno, y yo también que contribuí con eso, me puse en contacto con un expresidente que trabajé mucho tiempo con él y que tiene hoy por hoy tiene una liga, tal vez has escuchado hablar de ella, la Liga Juvenil.
1: Sí, claro.
0: El presidente Freddy Calzada, excelente tipo, a pesar de, o sea, el tipo trabajador que arrancó esa liga de la nada y que hoy por hoy goza de un montón de cuadros y hace un montón de chiquilines felices y que al mismo tiempo los sigue formando, porque chiquilines que no quedan tal vez en las inferiores de AUF. Esa liga los absorbe, los capacita y después vos los ves jugando en AUF, tienen otra oportunidad. Y si no, te puedes quedar ahí jugando, que es una liga súper competitiva y la verdad que va creciendo poco a poco. Y bueno, en esa logística que fue en cuestión de verdad, de horas, porque yo me comunico con él, otro papá se comunican entre ellos, bueno, sí, dale, vamos a hacer esto, vamos a por esto, los pibes nos van a quedar sin jugar, que era, te juro que era mi mayor problema. Yo decía, estos gurises van a quedar sin jugar, yo me muero, digo, no puedo dejar que estos pibes no jueguen, no tengan competencia. Tal vez no va a ser la competencia de AUF, esa competencia tan reñida, pero van a seguir capacitándose y jugando al fútbol, y lo más importante es que van a seguir formándose para poder el día de mañana estar a nivel y poder ir a otro club a probarse y seguir su carrera futbolística, que eso es lo que más a mí me importaba. Después lo demás, si se quedan o no, esto es para... Esto que se armó ahora fue justamente para darles una, o sea, no perder, darles la segunda oportunidad más para que ellos sigan mejorando y creciendo. Pero la logística en serio fue algo impresionante que se armó en minutos. El presidente de la liga justamente nos liberó gastos, afortunadamente nos dio solvencia para poder pagar tal vez un poquito más, un poquito menos, y poder ayudar, nos ayudó de una manera impresionante. Y bueno, hasta los equipos, con decirte que mirá, los equipos que nosotros, que los papás pagaron en semi, que aún todavía no se los dieron los equipos nuevos, nosotros conseguimos equipos completos, que los pedimos el martes y que los vamos a tener el sábado. Y que si vos me lo permitís, yo te voy a mandar fotos de ese plantel con esos equipos y bueno, imágenes de lo que va a ser ese primer partido que nos enfrentamos contra una sucursal de Rampla que está jugando en esa liga. Pero de verdad, fue impresionante. En tan poco tiempo, otro papá se comunicó con una institución para poder conseguir un espacio para entrenar, donde gozamos de una cancha y un espacio para nosotros solos, o sea, nada, cuando en SEM teníamos que compartir la cancha con cinco, prácticamente con cuatro categorías en el mismo horario, este papá consiguió ese espacio y que podía haberlo hablado para SEM, pero como SEM nunca tuvo tal vez ese acercamiento con el papá de esta forma, no lo obtuvo. ¿Me explico lo que quiero decir?
1: Sí,
0: ¿no?
1: Está clarísimo. La verdad, Seba, que yo en realidad tengo clara la situación, clarísima. No tengo ninguna duda de lo que ustedes han hecho. Por supuesto que también es norma, y debo decirlo, este micrófono también está abierto para SEM, si quiere contar algo.
0: Claro que sí.
1: Por supuesto, siempre el derecho a réplica tiene que estar, así que está a disposición el micrófono, el espacio. Y después, bueno, felicitarte a ti, felicitar a los chicos sobre todo, porque bueno, han demostrado cosas que van más allá de lo que es un partido de fútbol, y eso es importantísimo en esta edad. Desearles lo mejor. Voy a seguir en contacto con ustedes. Yo le había pedido a una de las mamás que sé que van a jugar el domingo, que me tenga al tanto ahí de lo que va a pasar, las fotos y demás. Y después, bueno, de a poquito, a medida que el programa nuestro siga funcionando, vamos a ir hablando con alguno de ellos para que, bueno, nos vayan contando sus experiencias y su crecimiento en el fútbol. Y bueno, Seba, no te conozco personalmente, pero en algún momento seguramente buscaré la manera de acercarme hasta ahí, a alguna cancha donde estén jugando algún partido para vernos. Y desearte lo mejor. Que sigas adelante con ese grupo, y no tengo dudas que van a salir todos de muy buena manera. Te agradezco, Seba, todo este tiempo, y te agradezco además la diferencia que has tenido con nosotros y de alguna manera confiar en nosotros para contar esta historia.
0: Mira, de mi parte, agradecerte a ti por el espacio. La verdad que muy cómodo, y me sentí muy, muy cómodo al hablarlo. Decirte lo mismo y estar de acuerdo. La réplica de SEM, yo la, o sea, con sinceridad la espero. Yo nunca, lo que dije hoy es lo que pasó y es lo real, y poniéndome a mí en tela de juicio en ocasiones de lo que dije o de lo que pasó, porque incluso reconozco cuando yo me equivoco, cuando yo me equivoqué lo reconozco, y sé que pude haber estado en un error, pero nada de lo que dije hoy escapa a la realidad que hoy por hoy se está viviendo. Es más, el presidente me acusa a mí en un momento de justamente como los chirines se fueron y supuestamente hay una multa, el presidente me manda un mensaje de texto diciéndome que es mi culpa y que la multa me la va a cobrar y que por eso no va a remunerarme lo que me debe, porque tiene que pagar esa multa. Yo la verdad que no tenía ni idea y no entendía nada, y hoy por hoy el presidente me ha bloqueado a mí del teléfono, no tengo comunicación con él. Y bueno, todo esto como que, para mí, por eso te digo, espero la réplica, porque si mañana tengo que tener un micrófono abierto con ellos, me encantaría tenerlo para ver cómo refutan todo esto. Así que te lo agradecería si en ese momento pasa, estoy abierto al debate y a poder conversar con esto, con quien sea, con el presidente, con la coordinadora, y no tengo ningún problema, de verdad.
1: Acá está disponible el micrófono, Seba, y bueno, vuelvo a reiterar, no te conozco personalmente, hoy tuvimos el primer contacto telefónico, así que bueno, también aclaro porque conozco el paño, también quiero decir que voy a estar atento a eso. Que los chicos no tengan dificultades después de poder ir a otros clubes, que tú tampoco tengas dificultades en tus posibilidades de trabajo en otros equipos, porque eso hay que denunciarlo, hay que estar atentos, vamos a estar atentos nosotros. Por suerte hace muchos años que estoy en esto y conozco muchísima gente, y sé que seguramente esto no va a pasar. Y si hay algún caso aislado, bueno, habrá que hacerlo público y habrá que ir hasta las últimas consecuencias, porque estas cosas no deben pasar en el fútbol juvenil. Para nosotros, los que queremos realmente la formación de los chicos y que tengan un lugar donde jugar y divertirse más allá de los resultados y demás. Así que, Seba, sabés que estamos, por supuesto, para lo que ustedes precisen. Y vuelvo a reiterar, vamos a estar pendientes y ojalá, sé que no va a pasar nada, los chicos van a tener las puertas abiertas de otros equipos para poder ir y tú también vas a poder trabajar en otros lugares. Porque bueno, siempre se dice, ¿no? Con la verdad uno llega a todas partes.
0: Es que pienso, o sea, soy fiel a eso, o sea, creo en Dios, sé que existe, sé que el karma de una forma llega, es contradictorio lo que digo, no creer en Dios y pecar en el karma también, tal vez, porque son dos cosas un poquito distintas, ¿no? Pero creo que Dios ve las cosas también y no le gusta este tipo de cosas, ¿no? Este tipo de cosas chanchas, y que se utilice incluso en ocasiones el nombre de Dios para poder llegar a algún beneficio y demás. Y referente a los jugadores, es lo que espero, lo que tú dijiste es excelente, lo del tema de que los chiquilines no queden manchados o sucios por esta situación, porque la verdad que sería algo aberrante, que te lo dije por un mensaje de texto aparte a ti, ¿verdad? Personal, o sea, estamos conversando antes de la entrevista, y que bueno, en mi caso, con sinceridad, yo sé que esto es trabajo y podemos tener diferentes opiniones a la hora de cómo no manejamos un grupo o hacemos un grupo, pero creo que los chiquilines no tienen nada que ver en esto. Los chiquilines van a jugar al fútbol, y yo creo que si el jugador es bueno y tiene lo que el club aspira como futbolista, dejarlo afuera porque tuvo carácter de hacerse respetar y de hacerse escuchar, creo que esas son las virtudes y las cosas que le está faltando tal vez algún poquito al fútbol uruguayo, ¿no? Un poco de levantarse de esto, del maltrato, de no bancarse estas cosas y poder pelear por lo que uno quiere para que este fútbol crezca y sea cada día mejor. Es lo que tiene que pasar, creo yo.
1: Sí, ni hablar. Bueno, Seba, te agradezco todo el tiempo. Seguimos en contacto. Que tengan la mejor experiencia el domingo. Esperamos esas fotos. Y bueno, seguimos en contacto. Te mando un abrazo grande, Seba.
0: Muchas gracias. Gracias por el espacio. Te agradezco un montón por haberme escuchado. Y un abrazo grande para ti. Espero conocerte para tener una charla personalmente y poder debatir de todo. Muchas gracias.
1: Perfecto. Abrazo grande. Bueno, amigos, ahí teníamos a Sebastián Antunes, el ex técnico de la Sub-14 de Deportivo Zen, con una historia, con otra historia increíble de este fútbol formativo, de este fútbol juvenil de la República Oriental del Uruguay.

dejó muchas cosas, ¿no? Contó un poco la realidad de algunos equipos del fútbol juvenil. Y bueno, vamos a estar atentos a ver cómo continúa la situación. Vuelvo a reiterar, los micrófonos de nuestro espacio, de nuestro programa, están abiertos para la réplica, como debe ser. Pero bueno, creo que se nos fue un poco larga, pero creo que ameritaba el tiempo. Porque bueno, creo que fue muy gráfica la nota de la realidad de algunos equipos del fútbol formativo. Llega el momento de hablar del campeonato, bueno, otra realidad, ¿no?, del fútbol formativo, el campeonato de plata. Estuvimos el lunes allí en el Club El Repecho, en el lanzamiento de este campeonato que tenía que haberlo organizado la Asociación Uruguaya de Fútbol, Juveniles B, Copa de Plata, donde integran 9 equipos, 2 eran obligatorios como Uruguay, Montevideo y Huracán, porque esos equipos ya están jugando en el fútbol profesional y tienen que tener por lo menos 2 divisionales, según el reglamento, pero bueno, la AUF, por temas económicos, en realidad quería armar el campeonato, pero les iba a cobrar un montón de dinero por semana para que los clubes participaran, algo que es inviable. Una asociación uruguaya de fútbol que gasta dinerales en algunas cosas y que de repente no sé qué pasa cuando tiene que poner algún dinero. Lo ha hecho en otros años, también hay que ser en esto justo, pero creo que ahora meditaba que de alguna manera algunas cosas del fútbol formativo en estas divisionales deberían tener algún subsidio de la Asociación Uruguaya de Fútbol, dineros que para lo que Maldau maneja son insignificantes, pero bueno, esperemos que el año que viene esto se revea y estos equipos puedan jugar allí, pero bueno. Se han juntado algunos chicos ahí, han armado, han organizado este campeonato con los clubes para que los chicos que ya estaban entrenando no se queden sin jugar y puedan tener su campeonato como el resto de los chicos que juegan el fútbol juvenil. Y estuvimos ahí junto a Víctor Hugo Díaz en una reunión, la verdad, muy amena, informativa, que estuvieron todos los clubes, algunos jugadores. Pasamos un rato ameno, nos informamos de todo el campeonato, que no tengo ninguna duda que va a ser un éxito. Y bueno, logramos ahí con Víctor Hugo algunas notas, hablamos con algunos chicos. Así que bueno, ahora es momento de escuchar esas notas en estos poquitos minutos que nos quedan. Estoy un poco pensando en la nota que hicimos con Sebastián, algunas cosas que realmente son increíbles, pero bueno, voy a ir acomodando de a poquito, ordenando aquí las notas para ir procesando. Recuerden que este campeonato va a estar comenzando ya el próximo sábado. Me confirmaba Víctor Hugo que está todo pronto para que el campeonato se juegue. Las primeras fechas se van a jugar en el complejo de Juventud Melilla. Así que bueno, yo tenía por acá los equipos que van a participar, son Frontera, Dilio Sport, El Tanque, Boca Junior, Potencia, Mar de Fondo, Rocha Fútbol Club, Huracán del Paso de la Arena y Uruguay Montevideo. Son 9 los equipos. La organización de esto estuvo a cargo de Maximiliano Castro, el Pato, y Gonzalo Mieres, el Chichilo, y por supuesto con la ayuda de Vladimir Torres, el encargado de las juveniles de Huracán, que como todos sabemos, a partir de la semana anterior está abocado a la preparación del primer equipo. Ahora va a quedar como ayudante de Marini, el nuevo técnico de Huracán del Fútbol Club, pero bueno, vinculado lógicamente a las formativas del equipo del Paso de la Arena. Así que bueno, vamos a empezar a escuchar algunas notas, las voy a ir ordenando y rápidamente ya estamos en 22:41, nos quedan 20 minutos y vamos a ver si podemos meter todo el material que tenemos en estos minutitos que nos quedan de este programa de juveniles de mi país aquí en la www.lamovidaonline.com.

Bueno, amigos, vamos entonces a las notas. Ellos se van a ir presentando, pero primero va a hablar Ian Suárez, el chico de Rocha Fútbol Club. Anthony Suárez también, el golero, también de Rocha Fútbol Club. Y los organizadores, dos de los organizadores del torneo, Maximiliano y Gonzalo. Vamos a escuchar las notas que realizamos el pasado lunes, allí en el Club El Repecho, en el lanzamiento de la Copa de Plata, junto a nuestro querido compañero Víctor Hugo Díaz.

0: Bueno, buenas noches para toda la audiencia acá de juveniles de mi país. Estamos en el lanzamiento de lo que viene a ser Copa de Plata, de los equipos que habitualmente participan en la Copa de Plata de AUF. Y bueno, acá estamos con el compañero Julio Gregno, volviendo con el tema de la nota con los chiquilines. Bueno, decime nombre y equipo.
1: Ian Suárez, jugador de Rocha.
0: Bueno, Ian, primero que todo preguntarte, ¿qué te parece esta idea, digo, del momento, digo, que se oficializó y que nos iba a jugar el campeonato de AUF en este momento? ¿Qué es lo que sienten ustedes, digo, que entre los equipos se hayan unido y se haya organizado este campeonato el día de hoy?
1: La verdad estamos muy agradecidos, Rocha estaba muy agradecido, todos, la verdad, todo un año esforzándose, con incertidumbre de ir a entrenar mañana y no saber si jugar o no, y que se logre esto, gracias a todas las personas involucradas, están muy, con muchas ganas, muy ansioso por jugar y que salga todo lindo para todos.
0: Bueno, Ian, ¿cómo fue este proceso? Porque me imagino que viene trabajando hace un tiempo y cuando tuvieron la noticia, digo, de que AUF había oficializado que no se iba a jugar la Copa de Plata, ¿qué es lo que pensaron? ¿Qué es lo que pensaste en ese momento? Digo, que el año se terminaba ahí y esto es como un revivir para ustedes, digo, que se hayan juntado los equipos para sacar este campeonato adelante.
1: La verdad ya se venía a esperar, porque la alargaban mucho la noticia, no hablaban nunca y está. Por suerte se logró hacer este campeonato, estamos con mucha ganas de jugarlo y está. Como siempre estoy agradecido a Algonza, especialmente, que es mi técnico, de haber logrado esto, que es por nosotros y está. Ojalá que salga todo bien. Bueno,
0: estamos con otro de los chiquilines que está presente hoy en el sorteo, en la organización del campeonato, lo que viene a ser la Copa de Plata. Decime nombre y equipo.
2: Anthony, jugador de Rocha, arquero.
0: Bueno, Anthony, lo mismo o menos que el compañero, porque a veces todas las sensaciones son diferentes. ¿Qué te pasó del momento que te enteraste, digo, que AUF le había sacado la mano al tema de la Copa de Plata y que se enteró todo el mundo, digo, que no se iba a jugar? En ese momento, que te empezaste, ¿se terminó el año? ¿Trabajamos, como se dice habitualmente, digo, al Pepe? ¿O esta noticia, digo, los animó ahora a seguir adelante con todo esto que es el sueño de ustedes del fútbol?
2: Bueno, la verdad que una angustia fue que veníamos entrenando hace un montón, como dijo Ian, y nada, eso, una angustia y que ahora se arme esto tan lindo que nos saca a nosotros de las calles, a otros gurises también, se nos da la oportunidad de jugar, muy contento, la verdad.
0: Bueno, me imagino, digo, de que el trabajo de que viene haciendo hace tiempo, de todo el año, o sea, lo quieren ver reflejado ahora cuando en el arranque del campeonato, ¿no?
2: Sí, claramente. Nosotros venimos con el objetivo ya desde antes, de salir campeones, de competir allá arriba, de poder llegar más lejos, ¿no? Y nada, es muy feliz.
0: Así que el trabajo, Anthony, de ustedes, digo, que vienen trabajando y pensando en tratar de en este campeonato, digo, en las dos categorías ser competitivo.
2: Sí, claramente. Es como ya te había dicho, venimos hace un montón de tiempo y nosotros venimos a competir, a ganar y a divertirnos, que es lo que más nos gusta.
0: Vamos a charlar un poquito, Julio, con uno de los dos locos que tuvieron esta linda idea y esta linda locura, que es pensar en, sobre todo, en toda la cantidad de chiquilines. ¿Más de cuántos chiquilines quedaban en la calle, Maxi?
3: 140, sí, más o menos 300 jugadores. Estamos hablando de 20 jugadores por categoría y vamos a jugar con dos categorías, sub-19 y sub-17. Tenemos un montón de gente ahí que va a quedar en vereda.
4: 360, 0 por 9.
0: ¿Cómo se les ocurrió esto, Maxi y Gonzalo? ¿Cómo se les ocurrió, como yo digo, esta linda locura de pensar que todos estos chiquilines el día de hoy no quedaran en la calle? Cuando hablamos de la calle, deportivamente muchos, digo, pero en sí también ayudan a muchos pibes que el día de hoy el sueño de ellos es jugar al fútbol, ¿tá? Y sin con el corte este del campeonato de AUF, muchos chiquilines iban futbolísticamente a quedar en la calle. ¿Cómo se les ocurrió esta locura, Maxi?
3: Bueno, esto salió de una idea de Chichilo y Vladimir. Nosotros, al estar con el tema del campeonato, veníamos haciendo partidos amistosos. En esos partidos amistosos, en esa ida y vuelta de charla, se le ocurrió la idea de ver la posibilidad de hacer un campeonato en el caso de que AUF no pudiera llegar a un acuerdo con los clubes. Y bueno, y ahí empezó toda esta bola de nieve que, bueno, que ahora se terminó de consagrar en esto, en poder arrimar a los clubes que no iban a jugar este campeonato. Empezamos con la ayuda de uno, de otro, y bueno, y ahora somos 9 clubes que estamos tirando para el mismo lado y estamos priorizando lo que sería la continuación de los gurises jugando este campeonato. La idea principal, y creo que fue desde el primer momento, fue darle la continuidad a ellos, porque hay una realidad: ellos se desmotivaron, estaban con la ilusión de poder jugar, llegaron hasta prácticamente julio con la idea de que se jugaba ese fin de semana, que se jugaba al otro, que se jugaba al otro. Cuando vino el balazo de agua fría, se desmotivaron. Entonces, esta idea loca salió por eso. Hoy se llevó a cabo, hoy creo que Julio estaba presente, se dio una reunión espectacular. Creo que ahora lo que queda es disfrutar de esto y que salga de la mejor manera, ¿no? Siempre desde el lado del respeto, del compromiso de los clubes de poder llevar esto adelante y que no se genere ningún disturbio ni demás, y siempre priorizando a los protagonistas, que los protagonistas son los juveniles.
0: Bueno, Gonza, te la llevo, pero como al mismo lugar. ¿Cuáles son las expectativas con este campeonato?
4: Bueno, buenas tardes, buenas noches. Muchas, la verdad que, como te decía el Pato, una idea que sale con Vladi. Ese mismo fin de semana yo estaba hablando con Pato para hacer un amistoso. Le digo, vamos a hacer el campeonato porque, como venía a la mano, viste, Víctor, Julio, no vamos a jugar. Ya llevamos muchos meses planificando, sin planificación, porque no tenés un inicio. Pato me dice, che, dale, Chichilo, dale para adelante, para que le digo a Vladi. Vladi me dice que debía esperar que AUF le confirme.
0: Oficialización de AUF, digo, porque Uruguay, Montevideo y Huracán estaban obligados a presentar las categorías sub-17 y sub-19.
4: Claro, yo ahí yo ya estaba en Dili, ahora yo cambié, ¿no? Entonces yo le pido autorización al presidente, obviamente, si me da carta libre para avanzar, debido a que la primera reunión los costos eran muy altos. Entonces le digo, Pato, vos ayudame. Estamos con Vladi, vamos a armarlo. Después es nada más juntar los clubes, que esté lo que es los clubes, y entre todos lo armamos. Digo, vamos a tirar una idea, Pato tira una cantidad de ideas, Vladi también, en un grupo de 3, tiramos una idea general que sale de adentro de una cancha, porque yo lo conozco a Vladi de otro trabajo. Entonces, también agradecer al Pato, a Vladi, a todos los clubes, que unimos toda esa fuerza y que salió todo esto, que para mí, como yo le decía, la primera reunión que nos fuimos juntos, un espectáculo, cómo salió la reunión. Y las expectativas, como te dijo el Pato, que salga bien. Cosas que remarcamos en el grupo de organización fue que no haya fallas, que los pibes puedan disfrutar de jugar, nosotros poder estar ahí con ellos, que los padres, que son fundamentales, vayan a disfrutar, que van a tener difusión, que dentro de todo, en líneas generales, es por ellos, lo inventamos y lo hicimos para que ellos jueguen, para que disfruten de jugar, nosotros poder seguir ejerciendo, mal o bien, estar ahí ejerciendo la profesión, y que nada, que como dijo el Pato, que sea desde el respeto, el compromiso de los clubes, y que todos, entre todos, como yo le decía hoy a los pibes que entrenamos, que es de todos el torneo, que la idea es que, como yo le decía a Pato, que el 29 de diciembre hagamos un asado y vamos, oh, salió espectacular. La verdad, gracias a difusión, gracias a organización, gracias a finanzas, gracias a todos los subgrupos que tenemos, que la expectativa sea de que salga genial y de la mejor manera.
5: Impecable. Bueno, Maximiliano, ¿verdad?
6: Sí.
5: Mar de Fondo.
6: Sí.
5: Muy bien. En realidad nosotros no nos conocemos, pero nos conocemos de las redes sociales, porque bueno, ustedes siguen nuestro trabajo y nosotros seguimos el suyo. Y bueno, yo la verdad les deseo lo mejor. Vamos a estar apoyando, por supuesto, en todo lo que ustedes necesiten. Juveniles de mi país, la movida online siempre va a estar ahí. Y bueno, agradecerte, porque también se acordaron ustedes de nosotros, de alguna manera se acordaron de lo que nosotros hemos estado haciendo durante un tiempo. Y eso durante unos cuantos años, y eso para nosotros es muy importante. Así que Maxi, te felicito por la iniciativa. Sé que todo va a andar bien, va a ser un éxito y bueno, lo mejor.
3: Bueno, muchísimas gracias, Julio. Vos sabés que para nosotros también es un placer tenerte acá. Es una realidad, vos venís laburando hace mucho tiempo con juveniles y nos parecía que el pequeño detalle o la pequeña devolución que teníamos que tener hacia vos es que seas partícipe de esto. Dejame agradecerle obviamente a la gente que también hizo que esto sea posible, a los clubes, ¿tá? Que fueron los que también nos dieron su granito de arena, nos apoyaron en esta locura y hoy se está haciendo realidad algo. A lo que es Nexora, Carlos y Adrián, que también son están acá metidos, hicieron que esto sea posible. Agradecerle a William Castro, que también es otro de los que está dentro de esta locura. Y bueno, más que nada, disfrutar de esto y agradecer a los pibes también, porque ellos también ahora van a empezar a vivir algo distinto a lo que venían viviendo. Y bueno, y que en realidad la idea principal es para ellos, ¿tá? Que ellos son los que tienen, los protagonistas son ellos y tienen que disfrutar de esto.
5: Impecable. Y bueno, y acá tenemos a otro de los, de alguna manera, los que están al frente de esto, Gonzalo de Rocha.
6: Rocha.
5: Rocha Fútbol Club. Así que bueno, lo mismo, Gonzalo, agradecerles y después, bueno, calculo que tienen las mismas expectativas de que el campeonato sea bueno. Estuve escuchando incluso que ya hay algún proyecto, cuando el tema del complejo y demás, para el año próximo. O sea, eso me parece muy bueno, que también se esté pensando en el futuro. Y bueno, y les vuelvo a reiterar, ha sido una idea espectacular. Así que bueno, Gonzalo, contanos un poquito ahí.
4: Bueno, Julio, primero que nada agradecerte a vos, que sé que venís de muy lejos. Cuando me comuniqué contigo, yo te contaba que en aquellos años nadie del fútbol juvenil pasaba información. Vos sos uno de los pioneros. Nosotros con mi cuerpo técnico entrábamos a la movida online gracias al hijo de mi ayudante, que me decía: ahí están los resultados. Y bueno, después sabíamos que eras vos. Bueno, agradecerte en nombre de todos los clubes, la organización, todo lo que estamos, por estar acá y apoyarnos. Y nada, como dijo Maxi, una idea loca que gracias a todos los clubes, sin excepción, y la primera reunión que nos fuimos recontentos, ¿verdad, Maxi? Que decíamos: oh, fue un éxito la reunión, lo podemos hacer, la expectativa es que salga de la mejor manera, que los pibes disfruten de jugar, todos vayamos a disfrutar, que van a tener competencia hasta cerca de la fiesta, como se dijo, y que bueno, que sea todo de la mejor manera para que ellos puedan competir, como dijo alguien acá en la reunión, que no estén en la calle dando vuelta y que los fines de semana puedan jugar.
5: Espectacular. Y bueno, después nos faltan algunos, Vladimir, por ejemplo, que bueno, hoy está complicado. Sí, aparte un gran valor hace Añares, que está en el fútbol juvenil. Lo estuve viendo los otros días, porque bueno, yo por razones lógicas estoy siguiendo Huracán, agarró el primer equipo, ganó después de varios partidos, así que bueno, sé que él también estuvo en el tema de la organización y demás.
7: Esencialmente no dijo que no, pero en el grupo activamente participa y nos tira
5: ahí. Sí, por eso, también hay que acordarse de él, y bueno, después de todos los clubes que por supuesto estuvieron a la orden y están metiendo, y bueno, felicitarlos por la iniciativa, desearles lo mejor. Y bueno, recuerden que, y bueno, también por supuesto a la otra gente que de alguna manera también va a promocionar el campeonato, estamos nosotros, Soy Juvenil, que también son unos chicos que están haciendo su camino, son un poco más nuevos, pero también están trabajando muy bien, espectacularmente bien, y después, bueno, algún otro que siempre se rumbo al ascenso, calculo yo, que también sí, iría poniendo algo, y después, bueno, en nuestra página web también vamos a armar de alguna manera el campeonato, tener los resultados, las tablas y demás, y bueno, después estaremos, lógicamente, visitándolos en algún partido. Y bueno, y Víctor Hugo, que es un amigo que tengo de toda la vida, parte de nuestro grupo, que también está hoy acá, así que Víctor Hugo va a cerrar esta nota.
0: Bueno, Julito, volviendo después de tanto tiempo, de compañero de tantos años de radio, el día de hoy volver a juntarnos y estar con esta gente linda acá que organizó toda esta, como yo digo, esta linda locura.
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0: pero vamos también, si tenemos unos minutitos más, Julio, hablar con los participantes. Vamos a hablar con la gente del tanque y con un entrenador con mucha experiencia en la divisional C, como es Cristian González, el hijo de el Culaca González. Cristian, buenas noches. Preguntarte qué te pareció, como le digo yo, a esta linda locura, digo, de que han generado entre todos los equipos, del momento que se enteraron, que hasta el día de hoy creo que oficialmente el tanque no tiene, digo, la palabra de AUF, que creo es que ahí donde ha fallado AUF en la comunicación, de haberle dicho en este caso a los clubes participantes, los que estaban anotados, como el tanque desde el principio estuvo anotado para estar en Copa de Plata. ¿Qué te pareció el armado de todo este torneo para los chiquilines?
1: Buenas noches, Víctor, Julio. La verdad que el torneo que organizaron, excelente. AUF no nos informó oficialmente nunca que la Copa de Plata no se iba a realizar. Hasta el día de hoy no nos han informado, ni a Freddy, ni a la delegada, ni a mí. Y bueno, agradecido con la organización de este torneo que nos invitó a participar. Y bueno, vamos a dar pelea en el buen sentido de la palabra en el torneo, para más que nada para los chicos nuestros no se queden en la calle sin jugar, porque si se hace oficial, que entre comillas ya sería oficial lo de AUF, que no se va a jugar la Copa de Plata, los chicos nuestros quedarían en la calle sin poder hacer deporte, sin poder jugar, y gracias a ustedes vamos a poder jugar un torneo.
2: Bueno, buenas noches y muchas gracias por esta oportunidad. Esa es una idea fantástica. Creo que las mejores cosas se crean, no digo que espontáneamente, porque si hubo unos meses atrás, por lo que he escuchado acá, nosotros nos incorporamos ahora al final para dar una mano. Recién estamos armando lo que son los planteles de sub-17 y sub-19. Pero lo que surge de la sociedad misma, a veces fuera de los estamentos de poder, porque el AUF hoy por hoy es un estamento de poder, donde se le da a todo el mundo la noción de que entra más dinero, que ahora con los contratos nuevos, y realmente es al revés. Y donde tienen que ocuparse y encargarse de la niñez y de la adolescencia, además en estos tiempos, te digo, como docente, donde los gurises a veces no tienen un norte, no tienen una idea de qué hacer. Y el fútbol y el deporte en general, te repito, como docente de educación física, es una herramienta no fundamental, imprescindible. Es imprescindible para que el joven hoy se forme y crezcan valores. Yo hace años que vengo repitiendo, tengo 36 años docente, estoy en el fútbol de 2007. Y antes, cuando nosotros éramos jóvenes, capaz estamos todos en la misma edad, era el hogar, era la primera casa, el centro educativo era la segunda y después era el club. Hoy creo que los clubes pasan a ser la segunda casa, porque ni siquiera los centros educativos, te digo como docente nuevo, logran realmente transmitir los valores que realmente el deporte sí lo transmite. Solidaridad, honradez, honestidad, trabajo en equipo, comunidad, todo lo que sabemos, todo eso, y sin embargo es despreciado continuamente por los estamentos de poder, ya sean educativos o ya sean de poder como la AUF en estos casos, que serían los primeros en preocuparse. Ya no digo el Estado más todavía, pero realmente no lo hace. Entonces esto es espontáneo, con gente humilde o gente de fútbol, que no estamos hablando ni de sociedades ni más deportivas, lejos de esto, porque ningún club de acá lo es. Esto tiene un valor impresionante y agradecer realmente a los que pusieron cabeza y se preocuparon, porque acá siempre fue el mensaje que es para los jóvenes. Siempre fue el mensaje para los jóvenes. Nos vamos para el otro lado y el mensaje es otro. Es el dinero, es el poder y otras cosas. Y acá el mensaje siempre fue y se repitió una cantidad de veces esa palabra. Entonces, feliz. Y bueno, y de lo que me corresponde, tratar de aportar. Y muy contento también por Potencia, es una institución que es joven, que tiene una historia impresionante de cómo surgió por jóvenes de 16 años, que Agustín, me gustaría que estuviera hablando este micrófono, yo, que está acá atrás mío, que tiene 46 años, 16 años, sale de un colegio y se junta con amigos, porque el fútbol lo juntó para seguir estando juntos, porque ese colegio tenía hasta cuarto nada más. Y de ahí que empezaron a jugar fútbol playa, después liga ahí, y de ahí se afiliaron a la AUF por el fútbol playa, y ahí toda la historia que ustedes saben de la C, llegó a ser profesional, formé parte también de ese proceso, que él me invitó como profesor físico y como entrenador. Y es una cosa que también se surgió de la misma forma, y siempre surge de los barrios. Surge de los barrios y empezaron a pasar los clubes que hay acá, y son todos clubes de barrios. Como surgió el fútbol, como surgió en cantidad de cosas. Entonces tiene un valor que realmente es digno de admirar en una sociedad que dice que cada vez surgen menos estas cosas, siguen surgiendo, y ojalá que sea como se habló acá, que sea por muchos años, que sea para siempre, o sea, que tengamos otra organización más futbolística y deportiva, como también es la Liga Universitaria, por ejemplo, amateur, que se ocupe de los jóvenes que no pueden llegar porque no tienen el sustento económico como para pertenecer a la AUF. Y aunque pertenecía a la AUF, también poder jugar acá y con otros valores, como se explicó acá. Y yo creo que si ponemos la granito de arena va a ser un éxito, sin duda.
0: Bueno, muchísimas gracias a la gente de Potencia. Bueno, Julito, creo que estamos en el final de la reunión. Contame un poquito qué te pareció, qué es lo que viste. Y como te vuelvo a repetir, un orgullo para mí volver a compartir micrófono contigo después de tanto tiempo, y con algo tan importante, digo, como siempre, que es el fútbol juvenil, Julio.
3: Me voy re contento, la verdad. Hice bien en venir, a pesar de que el tiempo hoy no estaba bueno. Y creo que lo que terminó diciendo el señor de Potencia, creo que es por ahí. Siempre que hay inconvenientes, que la gente que tiene poder, que tiene el dinero, obvia algunas situaciones, algunos clubes que de repente no pueden participar de torneos justamente por la parte económica, se olvidan de que también ahí hay chicos, que también estuvieron entrenando, también estuvieron practicando. Y por suerte, siempre que pasan estas cosas, aparecen opciones, como en este caso, gente que piensa, que se acuerda de los demás. Entonces creo que yo, desde que me enteré, que tú me habías comentado un poco cómo venía la mano, siempre estuve, por supuesto, muy de acuerdo, y vamos a estar de todas maneras acompañando. Y bueno, agradecerles como siempre a los chicos, como les dije hoy, que a los que están organizando, que bueno, que se acordaron de nosotros, que viste que muchas veces no pasa.
0: Tal cual, pero siempre tratar de recordar que Juveniles de mi país siempre estuvo apoyando al fútbol juvenil desde hace muchos años, y como tal, el día de hoy nos encontramos de nuevo con Juveniles de mi país apoyando al fútbol formativo y juvenil. Esto es una idea que surgió de los compañeros ahí de Mar de Fondo, de Rocha, y tuvimos dos reuniones previas, ¿no? Nos sentamos nosotros a escuchar, sobre todo, digo, uno en cierto momento tiene que escuchar, y lo que era la organización del campeonato, estaba muy bien centradito, estaba todo muy bien organizado, y el día de hoy, bueno, cuando fue el lanzamiento, podemos decir que habitualmente AUF a esta divisional le da muy poca trascendencia, y bueno, o sea, lo terminó de coronar con lo que hizo este año, con la entrada económica que hubo en AUF, le sacó el apoyo que tenía el día de hoy el fútbol de Copa de Plata de formativas, con unos costos que iban a rondar entre 400 y 500 dólares, digo, por fin de semana, y por categoría, ¿no, Julio? Inviable, digo, para lo que era, cuando estaban ellos subsidiados el año pasado de muchas cosas. Hoy todo lo contrario, digo, le tiraron todo el peso económico a los clubes, sabiendo, digo, de que no lo iban a poder aguantar.
3: Sí, es así, Víctor. Bueno, también hay que agradecer al club, ¿no? Que les dio la chance de que puedan hacer esa reunión acá. Ya contanos un poquito, hablando de repecho, cómo están trabajando acá, Víctor y demás. Y bueno, por supuesto que también un gusto reencontrarnos esta vez aquí en Juveniles de mi país.
0: Bueno, Julio, yo muy agradecido con el Club Repecho. Nosotros habitualmente, todos los años siempre estamos en un equipo AUF, en este momento paralelamente de trabajando con el Club Repecho, va a ser el tercer año. Cuando nosotros arrancamos acá, el club no tenía el tema de formativa, sí era un club que generaba mucho con el ambiente de los veteranos que tenían categoría más 40, más 45, ¿tá? Y bueno, cuando llegamos acá la expectativa de nosotros era tratar de sacar adelante el fútbol de formativas del Club Repecho. Bueno, y con estos 3 años ya de trabajo acá en el club, el día de hoy yo creo que se han hecho cosas importantes porque uno no las ha hecho solo, sino con toda la gente que trabaja con nosotros. Y el día de hoy de pasar a estar compitiendo en campeonatos, que eran a nivel amateur, donde se ganaron muchas cosas el año pasado, este año se entró a competir en AUFI, ¿tá? Digo que ya es un escaloncito para lo que es el Club Repecho, y el día de hoy, a mitad de año, de las 4 categorías que tenemos, o sea, sub-14, 15 y 16, están peleando los campeonatos. Bueno, Julito, agradecerte a vos por esta posibilidad de poder regresar en vivo con este sueño para los chiquilines, que fue la unión de todos los campeonatos de Copa de Plata que habitualmente lo juegan. Cuando se enteraron de que realmente no iban a participar, fue un golpe duro, quedaban una cantidad de chiquilines directamente en la calle, futbolísticamente hablando, y no comprender mucho la decisión de AUF, de a la mayoría de los equipos no haberlos informado de esta situación, ¿tá? Porque hay equipos que oficialmente todavía no tienen nada, pero los equipos que tenían obligación de participar, que eran Uruguay, Montevideo y Huracán, ya estaban informados que no iban a participar, Julio.
3: Primeramente, un gusto haber estado acá hoy. Es una muy buena iniciativa. Me parece muy valorable la decisión que los clubes han tomado. Me parece muy bueno en cuanto al tema de que los chicos puedan seguir compitiendo, que los clubes tengan la posibilidad de que puedan poner a los chicos en cancha. Me parece realmente una decisión muy buena de los clubes que estén unidos en esto. Que no dejen a los chiquilines sin jugar, me parece importantísimo. La reunión me pareció muy amena, creo que está todo muy claro. Creo que va a ser un éxito el campeonato y ojalá que haya futuro, que se pueda seguir jugando, si es que AUF el año que viene sigue de alguna manera, del punto de vista económico, poniendo trabas, porque es la realidad. Campeonatos muy caros, que es imposible que se puedan de alguna manera desarrollar. Y bueno, por supuesto que para nosotros, para juveniles de mi país, para la movida online, es importante estar acá. Y bueno, más que nada, Víctor, desearles lo mejor.
0: Bueno, Julito, agradecer tus palabras, agradecer tu presencia acá, porque sabemos que te viniste de lejos, lloviendo, con el día como estaba, y me dijiste, vamos a estar ahí, estás acá. Así que agradecerte de la parte de toda la organización de este campeonato y bueno.
3: Más o menos, ¿cuántos chicos tenés acá trabajando?
0: Bueno, Julio, acá en Repecho, en este momento deberemos andar cerca de los 70, 80 chiquilines. Paralelamente estamos trabajando también con la gente de Tanque, con Cristian, donde hay otra cantidad de chiquilines importantes. Pero con respecto a lo que es el Club Repecho, viste que tiene una linda sede, una linda infraestructura, tiene su cancha, de fútbol sala. O sea, aparte de tener la linda sede, tiene lo que es el gimnasio arriba en el primer piso. Un club, que si realmente, o sea, tiene la carpeta presentada ya hace 3 años en AUF, pero sabemos cómo es el tema de AUF. El día de hoy han venido gente de la divisional a corroborar lo que tiene el día de hoy en el club, pero este año se decidió también no hacer partícipe a ningún equipo más de lo que estaba en el día de hoy. Pero yo creo que es un club que para la divisional de hubiera y tengo fe que el año que viene pueda aportar cosas como club, sobre todo porque es un club que tiene 65 años de trabajo y con mucha gente que ha pasado acá directiva, muchos exjugadores de fútbol también profesionales en el club, y yo creo que cuando se le dé la oportunidad, ahí es como que va a terminar de explotar el club, Julio.

Bueno, amigos, final de este programa de Juveniles de mi País. Nos fuimos unos minutos, 20 minutos casi, 2 horas 20 minutos de programa, pero bueno, un poco largo quizás para escucharlo entero, pero sé que hay gente que escucha lo que le gusta y después vienen otros y así. Así que bueno, un gusto haber estado con todos ustedes hoy. Prometemos un programa similar para el próximo jueves, con toda la información del fútbol profesional y el fútbol amateur y por supuesto todo el fútbol juvenil. Recuerden que este campeonato Copa de Plata está comenzando el sábado. Creo que les dejé pendiente la primera fecha, que ya se les voy a comentar, ni bien pueda aprender la computadora. Denme un minuto. Acá lo tengo, por el Sub-19, fecha 1, Dilio Sport contra Potencia, Frontera Huracán, Mar de Fondo Boca Junior y Rocha Uruguay Montevideo. Fecha 1, Sub-19, Dilio Sport Potencia, Frontera Huracán Fútbol Club, Mar de Fondo Boca Junior, Rocha Fútbol Club Uruguay Montevideo. Recuerden que el Sub-19 en este torneo de plata juegan 8 equipos, mientras que juegan 9 en Sub-17. La primera fecha, Frontera Uruguay-Montevideo, el Tanque Huracán Fútbol Club, Mar de Fondo Boca Junior, Potencia Dilio Sport, queda libre Rocha en la primera fecha de Sub-17. Por supuesto se va a jugar en el complejo de Juventud Melilla, estaremos anunciando después los horarios y demás, y en la página web de Juveniles Mi País estará el campeonato armado con resultados y tablas de posiciones. Agradecer a todos los que se comunicaron, que tengo por acá algunos que los quiero pasar ahora y después, bueno, estaremos como hacemos habitualmente contestando uno por uno los mensajes. Quiero comentarles que un amigo tiene 18 equipos MGR que están completos con las dos camisetas de golero, los 18 pares de media, los shorts, 18 equipos completos, son MGR con tela dry fit. 18 equipos, 12 mil pesos. Cualquier cosa, si hay algún interesado, se comunican conmigo o con las redes sociales Juveniles de mi País y yo les paso el contacto para que puedan hablar ahí directamente con el amigo. Y también quiero saludar a Dante, que me mandó un mensaje. Tata, te estoy escuchando. Así que a mi nieto Dante, un abrazo grande y que ya es hora que yo haya dormido, que mañana hay que ir a la escuela. Así que bueno, amigos, final de este programa de Juveniles de mi País. Ah, me dice el comandante Ramón Villa que este programa lo vamos a pasar después en diferido. Estaremos después anunciando en redes sociales día y horario para los que quieran volver a escuchar estas 2 horas 20 minutos de información de fútbol juvenil. Amigos, que pasen bien. Nos estamos reencontrando, Dios mediante, el próximo jueves con un programa similar de Juveniles de mi País aquí en La Movida Online. Que pasen bien, amigos. Chau.

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se olvidó del 10% de la población. 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

Vamos a ver si encontramos los traficantes en serio. Si no lo encontramos, mala suerte. Pero terminemos con el asunto de que me cae un camión con 3 toneladas de marihuana que viene del Paraguay y el único procesado que tengo es el camionero. Y el único condenado es el camionero. 3 toneladas, estoy hablando, es un camión con acoplado lleno de marihuana y una banana arriba, ¿no?

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Paso revista y veo el patrón clasista que me echó porque le surgió en su terapia conductista. Y por oportunista están él y su analista. En mi lista hay gente que se pasó de lista. Además están esos que no estuvieron cuando yo esperaba que estuvieran ahí. 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Esos también están aquí. Mi lista es amarga y es más larga.

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El hombre uruguayo es fiel. No nos estamos entendiendo. Bueno, de rebote alguno, un hombre se habrá portado mal. Entonces, ¿qué pasa? Yo vengo del interior del país. Soy del interior, soy del norte del país. Pueblo chico. Pueblo chico. Entonces, cuando terminás una relación en un pueblo chico. Voy de nuevo. Cuando terminás una relación en un pueblo chico, hay cosas que pueden pasar que no son muy buenas. Porque vos terminás la relación y no terminás bien, ¿entendés? Es mentira eso. Ah, sí. Terminamos bien, hay diálogo, ¿entendés? Nos amamos y vemos cómo está. Mentira, terminás mal. ¿Y qué es lo que pasa en un pueblo chico? Fin de semana, la situación, mirá la situación. Fin de semana, domingo,

y que terminaste. Es la única manera que dejes el celular, ¿no? Entonces lo miras a él y él viene con ella. Y ella, para ti, a partir de ese momento pasa a ser esa chirusa que se cree. Ni la conoces y ya, viste, no sirve. No sirve para él. Inmediatamente los dientes, toditos los dientes de arriba, se pegan con los de abajo. Y empezás a decir que tiene ella que no tengo yo. ¿Qué se cree? Aparte ni lo quiero, mentira, un nudo acá.

te quede un poquito. ¿Ok? Le tenés. Tenés que acercarte a él. A ese. A ese. No es a ese, es a ese. Tenés que acercarte a él, ir a la vereda de enfrente y decirle: mira, a vos. A vos. Y solo a vos te voy a decir esto.

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